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1: La situación humanitaria en Gaza continúa deteriorándose, mientras familias desplazadas siguen buscando a desaparecidos en medio del conflicto. El sector automotriz mexicano mantiene un desempeño récord en ventas durante 2026. El CEDIF entregó apoyos de primera necesidad a familias de Cuernavaca, Xochitepec y Temisco, que resultaron afectadas por los incendios en sus viviendas. Se distribuyeron colchones, kits de limpieza e higiene, parrillas eléctricas y otros artículos básicos. En entrevista para Radiorama Morelos, Pablo Nibardo Aguilera, el secretario de Protección y Auxilio Ciudadano, habló sobre las estrategias de seguridad, prevención y vigilancia que impulsa la corporación para fortalecer la tranquilidad de las familias y fomentar la participación ciudadana. En noticias de ciencia, la NASA informó que agosto será uno de los mejores meses del año para observar el cielo. Entre ello destaca el eclipse solar total del 12 de agosto, la lluvia de meteoros Perseidas, el máximo brillo de Venus y un eclipse lunar parcial el 28 de agosto. Soy Mariana Estrada y te invito a mantenerte informado en nuestras noticias. Naturalmente, en Radiorama Morelos.
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2: Son las 7 de la noche.
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2: El sistema DIF Jojutla ofrecerá una conferencia gratuita vía Zoom sobre lactancia materna el próximo 6 de agosto a la 1 de la tarde, en el marco de la Semana Mundial de la Lactancia Materna. El municipio de Jutepec continúa con el programa Jutepec Sin Baches, realizando trabajos de reparación en la avenida Las Fuentes y Camino Viejo a San Gaspar. El Congreso de Morelos aprobó una reforma para que los alimentos incluyan gastos de guardería, útiles y educación, fortaleciendo los derechos de las infancias.
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2: Son las 8 de la noche.
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1: El sistema DIF Jojutla ofrecerá una conferencia gratuita vía Zoom sobre lactancia materna el próximo 6 de agosto a la 1 de la tarde, en el marco de la Semana Mundial de la Lactancia Materna. El municipio de Jutepec continúa con el programa Jutepec sin baches, realizando trabajos de reparación en la avenida Las Fuentes y Camino Viejo a San Gaspar. El Congreso de Morelos aprobó una reforma para que los alimentos incluyan gastos de guardería, útiles y educación, fortaleciendo los derechos de las infancias.
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3: El sistema DIF Jojutla ofrecerá una conferencia gratuita vía Zoom sobre lactancia materna el próximo 6 de agosto a la 1 de la tarde, en el marco de la Semana Mundial de la Lactancia Materna. El municipio de Jutepec continúa con el programa Jutepec Sin Baches, realizando trabajos de reparación en la avenida Las Fuentes y Camino Viejo a San Gaspar. El Congreso de Morelos aprobó una reforma para que los alimentos incluyan gastos de guardería, útiles y educación, fortaleciendo los derechos de las infancias.
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3: ¿Alguna vez has escuchado a alguien decir, me cayó la solitaria y no sabía si era un chiste o algo real? Pues es muy real. La solitaria es un parásito que puede medir hasta 7 metros de largo. Imagínate un gusano del tamaño de un poste de luz viviendo dentro de tu intestino. Pero lo más preocupante no es eso. Lo peor ocurre cuando sus larvas llegan al cerebro. Su nombre científico es Tenia solium y su ciclo de vida es un viaje complicado entre cerdos y humanos. Todo empieza cuando un cerdo criado en traspatio y sin control sanitario come algo contaminado con heces humanas que contienen huevos del parásito. Dentro del cerdo, esos huevos se convierten en larvas que se alojan en los músculos. Si una persona come esa carne cruda o mal cocida, las larvas llegan a su intestino, se pegan a la pared y crecen hasta convertirse en el gusano adulto, la famosa solitaria. Eso se llama teniasis. Pero si lo que una persona ingiere no son las larvas, sino los huevos del parásito, por agua o alimentos contaminados, el asunto se pone grave. Las larvas pueden viajar por la sangre y alojarse en músculos, ojos o, en el peor de los casos, en el cerebro. A eso se le llama cisticercosis. Y cuando llega al cerebro, se convierte en una neurocisticercosis, la forma más peligrosa. Puede provocar epilepsia, dolores de cabeza intolerables e incluso la muerte. De hecho, es la primera causa de epilepsia adquirida en adultos en muchas regiones del mundo. Este parásito tiene un truco maestro. Es capaz de engañar al sistema inmunológico, transformando la respuesta inflamatoria del cuerpo en una respuesta antiinflamatoria que le permite vivir años dentro de los tejidos sin causar síntomas. Es como un intruso que entra a tu casa, desactiva la alarma y se queda viviendo ahí sin que te des cuenta. El problema está ya cuando la larva muere, ya sea por medicamentos o por edad, y libera sustancias que desatan una inflamación brutal en el cerebro. Paradójicamente, muchas veces los síntomas más graves no los causa el parásito, sino la propia defensa del cuerpo al intentar eliminarlo. En México, los casos de cisticercosis han bajado mucho en las últimas décadas. Hoy se reportan menos de 300 al año. Pero la enfermedad no ha desaparecido. La Organización Mundial de la Salud la tiene entre sus prioridades de eliminación para América hacia 2030. Y es que persisten comunidades donde la falta de agua potable, el manejo inadecuado de excretas y la crianza de cerdos sin control sanitario mantienen vivo el ciclo del parásito. Mientras tanto, se investigan moléculas del parásito que podrían convertirse en blancos para terapias más precisas, que ataquen al invasor sin desatar la tormenta inflamatoria. Erradicar la cisticercosis no depende solo de eliminar un parásito, sino de transformar las condiciones que le permiten existir. Cocinar bien la carne de cerdo, lavarse las manos, tener acceso a agua limpia, suena sencillo. Pero para millones de personas en México todavía no lo es. La lucha contra la solitaria es una lucha contra la desigualdad. Con información de la doctora Lucía Jiménez García, de la Facultad de Medicina de la UNAM. Les saluda Mónica Genis.
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7: Bienvenidas y bienvenidos a Revista del Consumidor Radio. Soy Joy Ramírez y en esta ocasión nos acompaña la chef Erika Fonseca para preparar el platillo Sabio Profeco de este mes. Muchas gracias por acompañarnos, bienvenida.
8: Vamos a preparar unas deliciosas setas al pibil. Para preparar nuestro platillo necesitaremos 4 tazas de setas deshebradas, media cebolla fileteada, 30 gramos de pasta de achiote, un clavo de olor, 2 pimientas gordas, 1/4 de taza de vinagre blanco, 1 taza de jugo de naranja agria, 2 chiles guajillos y 1 cucharada de aceite. Para la cebolla encurtida, media cebolla morada fileteada, 2 chiles habaneros fileteados, 1/4 de taza de vinagre blanco o de manzana, el jugo de 2 limones, 1 cucharadita de comino en polvo, 1 cucharadita de orégano seco, media cucharada de aceite de oliva y sal y pimienta. Para la salsa de habanero que acompañará al platillo vamos a ocupar 5 chiles habaneros, 2 dientes de ajo asados, 1/4 de cebolla, el jugo de 1 limón y 1/4 de taza de aceite de oliva. Y finalmente, para servir nuestro platillo, medio kilogramo de tortillas y 1 taza de frijoles molidos. Para el adobo de nuestras setas al pibil, comenzaremos desvenando nuestros chiles guajillos, retirando el tallo y todas las semillas. Ahora directamente al fuego, llevamos los chiles por aproximadamente 8 segundos para asar. Se darán cuenta que están listos cuando la piel de los chiles se encuentra brillosa. Esto hacemos para liberar todo el aceite de nuestros chiles. Después, los remojamos en agua caliente de 10 a 15 minutos para suavizarlos. Para preparar nuestro adobo, licuamos los chiles guajillos, el achiote, el vinagre, el jugo de naranja, el clavo, la pimienta gorda y un toque de sal. Ojo, si consiguen naranja agria, pueden omitir el vinagre. Licuamos muy bien y reservamos. Ahora, calentamos el aceite vegetal en una sartén y acitronamos la cebolla por un par de minutos. Después, agregamos las setas previamente deshebradas e incorporamos con la cebolla. Antes de que las setas suelten todo su jugo, agregamos el adobo y mezclamos hasta que todas queden cubiertas. Probamos y, de ser necesario, volvemos a salpimentar. Dejamos cocinar por aproximadamente 8 minutos hasta que el adobo haya reducido. Las reservamos y ahora vamos a nuestra salsa de habanero. En un comal, colocamos los chiles habaneros, el ajo y la cebolla, y los asamos hasta que estén tatemados. De esta manera sueltan todos los aceites. Después, los retiramos del fuego y los llevamos a licuar con la cebolla, jugo de limón, sal y pimienta. Ahora agregamos nuestro aceite de oliva en forma de hilo, sin dejar de licuar, para emulsionar y obtener una textura entre salsa y aderezo. Rectificamos la sazón y reservamos. Ya que tenemos nuestra salsa lista, vamos a preparar nuestra cebolla encurtida. Utilizaremos la cebolla morada fileteada, chile habanero fileteado, orégano y comino molido, también jugo de limón y mezclamos. Agregamos un poco de vinagre blanco o también puede ser de manzana. Salpimentamos al gusto hasta integrar todos los ingredientes.

0: color morado. Finalmente, para servir nuestro platillo, calentamos muy bien las tortillas y untamos un poco de frijoles negros molidos. Agregamos nuestras setas al pibil y acompañamos con la cebolla encurtida y la salsa habanero al gusto. ¡Listo! Ya podemos disfrutar nuestros tacos de setas al pibil. Recuerden que el platillo Sabio Profeco es muy fácil de preparar, tiene buen sabor, aporta un balance nutricional y rinde para varias porciones. No olviden que también pueden ver esta receta en nuestro canal de YouTube Profeco TV. Yo soy la chef Erika Fonseca y fue un gusto cocinar con ustedes en Revista del Consumidor Radio.
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1: El sistema DIF Jojutla ofrecerá una conferencia gratuita vía Zoom sobre lactancia materna el próximo 6 de agosto a la 1 de la tarde, en el marco de la Semana Mundial de la Lactancia Materna. El municipio de Jutepec continúa con el programa

0: Tepec sin baches, realizando trabajos de reparación en la avenida Las Fuentes y Camino Viejo a San Gaspar. El Congreso de Morelos aprobó una reforma para que los alimentos incluyan gastos de guardería, útiles y educación, fortaleciendo los derechos de las infancias.
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0: 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Son las 7:03 de la mañana.
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0: Qué estrellas, ¿cómo están? ¿Cómo amanecieron? Espero que muy bien, con muchas ganas de empezar otro día más porque ya es miércoles. Así es, mis peque estrellas, ya es miércoles por fin, 5 de agosto, la semanita va avanzando. Yo muy contenta de que ya mañana sea jueves, ya saben que mi día favorito, yo digo que es jueves porque ya casi estamos a nada de cerrar la semana. Pero quiero darle la bienvenida a todas, a todos, bienvenidísimos a este espacio único donde la magia se hace realidad. Aquí en el despertar de los peques por Éxtasis Digital 107.7 FM. Y estamos aquí completamente en vivo y en directo desde nuestra querida cabina del saber, listos para compartir una mañana llena de música, diversión y mucho aprendizaje. Soy Ari y estoy muy contento de acompañarlos otra mañana más. También conmigo ya se encuentra Mateo en los controles, haciendo que todo suene espectacular. Él se va a encargar de poner las mejores canciones para sacudir esa flojerita, si es que tenemos ahí pues pegada a una flojerita que no nos está ayudando, ¿verdad? Peques, ya es miércoles con M de motivación. Recuerden que siempre nos impulsamos a ser mejor, pues cada día, ¿no? Cada día. Y yo también digo que como ya es miércoles, significa que estamos a la mitad de la semana. Así que ya recorrimos una gran parte realmente de esta semana maravillosa. Así que ánimo, ánimo. Ya solamente faltan 3 días. 3 días para cerrar la semanita para los que van a los cursos de verano, para los que no, pues es como si estuviéramos de vacaciones, no importa si es lunes, si es martes, pues realmente no vamos a la escuelita ni a los cursos, entonces estamos muy felices de eso. Oigan, déjenme decirles que hoy vamos a tener una reflexión muy bonita para todos los peques que tal vez no están yendo a cursos de verano, tal vez los que también van a cursos de verano también es para ustedes, ¿vale? Pero que estamos o pasamos mayor parte del tiempo pues en nuestra casita, ¿no? Ahorita que estamos de vacaciones. Recuerden que las vacaciones realmente son un gran momento para colaborar con nuestra familia. ¿A qué significa esto? Que podemos ayudar en casita, ya sea atender nuestra cama, guardar nuestros juguetes, ayudar a poner la mesa, recoger los platos, a atender la ropa, muchas cosas, realmente muchas cosas, ¿vale? Así que más adelantito vamos a estar hablando sobre eso. También déjenme decirles que en nuestro querido mágico conocimiento vamos a hablar de los puntos y aparte. ¿Ustedes saben para qué existe? O sea, así, yo sé que sí, siempre me responden correctamente cuando salgo de español. Ah, sí le saben, sí le saben. Así que peques, mándenme un mensajito al 777-440-1849. Se los vuelvo a repetir, es 777-440-1849 y díganme por qué existen los puntos y aparte. Así, así lo que salga de su corazoncito, lo que ustedes digan de que no, pues nada más sirven para existir, casi casi no pasa nada, así me pueden responder. Así que hoy vamos a descubrir por qué sirven para separar diferentes puntos o ideas, por ejemplo, no sé, ahí vamos a estar viendo, ¿vale? También para decirles que vamos a tener mucha música para alegrarles la mañana. Si tienen saluditos, si tienen felicitaciones, si quieren mandarle polvitos mágicos a alguien, recuerden que también todo vía WhatsApp, ¿vale? Así que peques, mientras tanto, ya son las 7:08, suban el volumen, preparen la mejor sonrisa en esta mañana tan bonita y acompáñenos a disfrutar este miércoles llenos de música, aprendizaje y por supuesto, mucha, pero mucha magia, ¿vale? Así que, beques, comenzamos y arrancamos con la primera canción y esto es I Wanna Party.
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2: Que ya son las 7 con 11 minutos. Recuerden salir con precaución si es que van de salida, ¿no? Si no van de salida, pues no pasa nada. Ahorita no hay mucho tráfico, pero por cualquier cosita siempre salir con, pues, más tiempo, ¿no? Con más tiempo para llegar, pues, sanos y seguros, y también con llegar con un poquito más de anticipación. Oigan, peques, déjenme decirles que hoy les dije que íbamos a estar ayudando. Bueno, vamos a estar hablando sobre ayudar en casa ahorita que estamos de vacaciones. Yo sé que muchos de ustedes, peques, están yendo a cursos, tal vez algunos no están yendo a cursos, y aplica para ambos, ¿eh? Para los que van a los cursos y para los que no están yendo a los cursos, total. Estamos de vacaciones. Y qué bonito, ¿no? Qué bonito estar de vacaciones porque tenemos tiempo para realmente hacer muchas cosas, para jugar, para descansar, para divertirnos, pero también es una gran oportunidad para ayudar en casa, ¿ok? A veces pensamos que ayudar significa hacer cosas realmente difíciles, ¿no? Como cocinar, pero realmente, pues si estamos muy pequeñitos no podemos cocinar, ¿no? Más que estar ahí ayudándole a nuestra mami. Pero realmente no es así. Realmente podemos ayudar en cosas tan sencillas como tender nuestra camita al despertar. Lo primero que hagamos al despertar antes de, no sé, agarrar el iPad, agarrar el teléfono o ir al baño a lavarnos los dientes o así, ¿por qué no tender la cama? Tender la cama no nos tardamos ni 5 minutos, oigan. Y realmente se va a convertir en un, pues, en algo que ya lo vamos a hacer constante, ya después ya ni siquiera nos va a pesar. O sea, instantáneamente nuestro cerebro va a saber que al despertarse tenemos que tender nuestra camita. También para otros pequeñitos podemos ayudar tal vez a recoger nuestros juguetes al terminar de jugar. Es muy fácil. O también otros para poner, no sé, los cubiertos en la mesa, recoger un plato cuando terminamos de comer, incluso regar nuestras plantitas, darle agüita a alguna plantita, ayudar a nuestro mami o a nuestro papi realmente a tener alguna tarea muy sencilla. Cada cosa que, como por ejemplo esas cosas que yo les dije, esas acciones, aunque parezcan realmente muy pequeñitas, hacen una gran diferencia, ¿ok? Además de que ayudar a tu familia, estás aprendiendo a ser responsable, organizado y agradecido con todo lo que haces por ti, ¿vale? Así que, ¿sabes qué es lo más bonito? Que cuando todos colaboran, las tareas terminan más rápido y aún queda más tiempo para disfrutar juntos, ya sea para ver una película, para jugar, para salir, incluso para salir a caminar, por ejemplo. Así que las vacaciones, recuerden, mis peques, que son un gran momento también para demostrar cuánto queremos a quienes nos cuidan. Va, literalmente, una de las mejores formas de decir te quiero es ayudando con alegría y también sin que nos pidan las cositas, ¿vale? Así que háganlo, esa es la tarea del día de hoy, ¿vale? Las manos que ayudan en casa también construyen corazones responsables y llenos de amor, ¿vale? Peques, ya son las 7 con 14 minutos y nosotros seguimos con más música y esto es Veo en ti la luz.

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1: Es que creen, yo les había dicho que me fui a dar una vuelta a galerías en Cuernavaca. Y que creen, yo les vengo a hacer una gran invitación a todos los pequeños a que vayan a Candy Park. También a los papis para que lleven a sus hijos al centro comercial en estas vacaciones, para que jueguen entre dulces gigantes, también se deslicen en resbaladillas y se lancen por una tirolesa. Recuerden que pueden solicitar ya su tarjeta de Galerías Kids, porque al aumentar 4 visitas la quinta va por galerías, ¿vale? O sea, va por cuenta de galerías. Recuerden que tienen hasta el 30 de agosto para vivir esta gran experiencia ahí en Galerías Cuernavaca, porque después se van, ¿vale? Les decimos bye bye. Así es. Mientras tanto, recuerden que pueden consultar también costos, términos y condiciones en galería.com. Más adelantito yo les voy a estar contando qué otras cositas encontré en Candy Park, pero mientras tanto, nosotros seguimos con más música aquí en El Despertar de los Peques.

0: Ya son las 7 con 21 minutos.
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2: El sistema DIF Jojutla ofrecerá una conferencia gratuita vía Zoom sobre lactancia materna el próximo 6 de agosto a la 1 de la tarde, en el marco de la Semana Mundial de la Lactancia Materna. El municipio de Jutepec continúa con el programa Jutepec Sin Baches, realizando trabajos de reparación en la avenida Las Fuentes y Camino Viejo a San Gaspar. El Congreso de Morelos aprobó una reforma para que los alimentos incluyan gastos de guardería, útiles y educación, fortaleciendo los derechos de las infancias.
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1: Peques, ya estamos de regreso, son las 7:26 y esto es Celebration.

de regreso, ya son las 7:30. Yo les había pasado pues el número de WhatsApp, ¿no? De WhatsApp para que me estuvieran mandando ahí sus mensajitos y todo. ¿Y qué creen? Ya me estuvieron mandando mensajitos porque incluso yo les hice una pregunta. Yo les hice una pregunta si es que ustedes sabían para qué existía también, ¿cómo les había dicho? ¿Para qué sirven los puntos y aparte? No creo. Sí. Esa era la pregunta del día. Y aquí nuestra querida Mía ya nos mandó mensajito luego, desde que inició el programa me mandó un mensaje y realmente tiene toda la razón, porque dice que sirven para separar el texto o oraciones, así que un aplauso para nuestra querida Mía, que es muy inteligente, la verdad, latinó. También aquí nuestro querido Rafita también le atinó, él también me dijo exactamente lo mismo, y es que sí, peques, la verdad para eso sirve, pero más adelantito yo les voy a estar explicando pues para qué sirven, que existen también tres puntos, datos curiosos y un gran mensaje, ¿vale? Un gran mensaje de los puntos y aparte, ¿vale? Pero mientras tanto, muchas felicidades para ustedes dos, mis pequeños, que fueron los primeritos en mandarme mensaje. También le quiero mandar un saludo a mi querido Juan, que dice que él ya va camino hacia sus cursos de verano, que dice que hoy le toca jugar básquetbol y que eso le emociona muchísimo porque es su deporte favorito. Así que mi querido Juan, te mando polvitos mágicos para que te vaya increíble en esta mañana, a todos los peques que nos están escuchando, para que les vaya espectacular en esta mañana del miércoles. Ya quiero que sea jueves, mis peques, quiero que sea jueves porque, bueno, mañana les voy a estar contando porque es mi día favorito, ¿no? Ahorita es miércoles, estamos a la mitad de la semana, ya echarle todas las ganas posibles porque ya nada más faltan 3 días, ¿vale? Mientras tanto, mis peques, ya son las 7:32. Recuerden que si quieren saluditos, si quieren mandarle polvitos mágicos a alguien, todo vía WhatsApp al 777-440-1849. Mientras tanto, nosotros vamos a seguir disfrutando de la mejor música aquí en El Despertar de los Peques, y esto es Hombres de Acción.

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1: Peques, ya son las 7:36 y yo hace ratito les estaba platicando que, pues sí, yo normalmente me voy a dar pues unas que otras vueltecitas al centro comercial y descubrí un lugar espectacular que yo ya les había recomendado hace algunos mesecitos y algunos peques incluso me habían mandado fotitos de que ellos también habían ido a visitarlos. Pero a los que nos están escuchando el día de hoy, si todavía no has visitado Candy Park, vayan al centro comercial ahorita que están de vacaciones, peques, para que jueguen entre muchos, muchos dulces. También se deslicen por resbaladillas, se lancen también por una tirolesa, porque hay una tirolesa que yo no me subí, pero me quedaron muchas ganas de subirme. Entonces, a la próxima a ver si me puedo subir, pero sí, sí, mándenme foto, Si vayan a visitar Candy Park, me mandan fotitos, dicen a su mami que se tomen pues un videíto, una fotito, y ahí me dicen cuál fue su actividad favorita. 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Recuerden, si van, me dicen cuál fue su actividad favorita, porque incluso hay un carrito de dulces, que esa fue creo que mi actividad favorita. Y también, pues andar lanzándole pelotitas así a todo el mundo, ¿no? Así como, como loquita ahí aventando todo. Yo feliz de la vida, feliz de la vida. Así que compártenme fotos si es que van, y si no, también no importa, yo les estoy diciendo que vayan para que se diviertan, ¿vale? Mientras tanto, ya son las 7:38, mis peques. Nosotros seguimos con más música y esto es El Marinero Baila.

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0: que no se te haga tarde.
1: Ya estamos de vuelta. Son las 7:45.
2: Peques, ya estamos de regreso. Ya son las 7:46. Y esto es Ven a Nueva Orleans.

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1: Ya son las 7:48 y aquí tenemos estos dos últimos mensajitos que vamos a decir aquí en vivo. Dice: buenos días, mi querida Adita, soy Sofi y te escucho desde Tezoyuca. Muy bien, desde allá te mando un fuerte abrazo, mi querida Sofi. Espero que hayas amanecido muy bien y qué alegría saber que ya nos estás escuchando. Muchas gracias por acompañarnos y también por tu saludito. Te mando un enorme abrazo lleno de polvitos mágicos, mi querida Sofi. También aquí tenemos a Ulises y a Valeria, que dicen que hoy se peinaron muy bien, que porque van de viaje a Guerrero, así que qué emoción, espero que disfruten muchísimo su viaje, que se diviertan muchísimo. Si es que van de vacaciones o van a visitar a alguien, ahí me cuentan para qué van a Guerrero, ¿vale? Mientras tanto, también les mando un enorme abrazo lleno de polvitos mágicos y los quiero muchísimo, ¿vale? Oigan, yo les había hecho una pregunta al principio del programa, si es que por qué sabían que existían o para qué existían los puntos y aparte. Así que bienvenidos al mágico conocimiento.
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1: Y claro, peques, ¿se imaginan realmente leer un cuento donde todas las palabras estuvieran todas juntas, que no hubieran pausas ni nada? Sería como muy difícil de entenderlo, ¿no lo creen? Pues, ¿qué creen? Por eso existe el punto, uno de los signos de puntuación más importantes en el español. ¿Para qué sirve? Me van a decir, ¿no? Ya muchos me dijeron para qué servía. Y el punto nos dice que una idea ya terminó y que es momento de comenzar otra. Es como cuando escuchamos una historia y el narrador hace una pequeña pausa para continuar. La verdad es que existen tres puntos, ¿ok? Tres puntos. Punto y seguido, que se usa cuando termina una idea, pero seguimos hablando pues del mismo tema, ¿ok? También el segundo punto y aparte, bueno, es el segundo es punto y aparte. Esa realmente se usa para empezar un nuevo párrafo, hablar realmente de una idea completamente diferente. Y el tercero, que es el punto final, nos indica que el texto ha terminado por completo, o sea que la idea ya terminó, así que realmente, pues sí, nuestra querida Mía también, pues tuvo razón en darnos su respuestita. Existe realmente, pues sí, les digo, punto y seguido, punto y aparte, punto y coma, punto y final. Realmente existen muchos, pero pues realmente sirve para, les digo, el punto final nos indica que ya ha terminado por completo, ya no tenemos que hablar del tema. Y un dato curioso es que, ¿ustedes sabían que leer un libro sin puntos sería casi imposible de leer? Tal vez sí lo puedan hacer, pero sería muy, pero muy complicado, porque los puntos realmente nos ayudan a que nuestro cerebro entienda mejor, ¿ok?, lo que estamos leyendo, porque si no, realmente no vamos ni siquiera a saber qué es lo que dice el libro, ni siquiera vamos a saber de qué está hablando, y eso hace que las historias sean más fáciles de entender, ¿no?, y también más fáciles de seguir, más fáciles de contar. Y un gran mensaje es que cuando hablamos, realmente hacemos muchas pausas. No sé si se dan cuenta, pero sí hacemos muchas pausas para respirar, así. Para respirar, también para escribir, realmente necesitamos pausas para que nuestras ideas sean claras y todos puedan comprenderlas, ¿vale? Así que pequeños puntitos, realmente recuerden que pueden hacer una gran diferencia entre un texto difícil de leer, incluso en una historia que todos estamos disfrutando, ¿no? Tal vez al contar o al escuchar. Así que peques, un aplauso para ustedes, por favor, porque tuvieron razón. Si saben, si se ve que sacan 10, que sacan 9, que sacan 10 en la escuelita, así que un aplauso para todos ustedes, ¿vale? Mientras tanto, peques, ¿qué creen? Ya son las 7:52 y nosotros seguimos con más música aquí en El Despertar de los Peques.

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1: Peques, ya son las 7:55 y ¿qué creen? Así poquito a poquito hemos llegado al final de nuestro programa del día de hoy en este miércoles con M de música, de motivación y por supuesto también mitad de la semana donde realmente vivimos una mañana llena de sonrisas, aprendizaje y momentos muy especiales. Hoy hablamos de nuestra reflexión del día sobre ayudar en casa cuando estamos en vacaciones. También lo podemos hacer cuando no estamos de vacaciones, obviamente, pero ahorita que estamos de vacaciones es una gran oportunidad para empezar a ayudar, pues, en más cositas ahí en nuestra casa, ¿ok? Aprendimos que realmente las vacaciones también son esa gran oportunidad para demostrar cuánto queremos a nuestra familia, ¿vale? Tener, tal vez, tender nuestra cama, en guardar nuestros juguetes, ayudar en poner la mesa, en cuidar nuestras mascotas, recoger nuestro cuarto, son pequeñas acciones que realmente pueden hacer una gran diferencia, ¿ok? Recuerden que cuando todos colaboramos, el hogar se llena de alegría, trabajo en equipo, por supuesto trabajo en equipo y mucho, pero mucho amor, ¿vale? Es una forma de decir gracias o te quiero a quienes nos cuidan todos los días y todas las mañanas, ¿vale? Recuerden que también en nuestro querido mágico conocimiento descubrimos por qué existen los puntos y aparte, ¿vale? Aprendimos que este signo de puntuación nos ayuda a separar una idea de otra en un texto, tal vez. También gracias a ello, pues nuestras historias, nuestros cuentos, nuestras cartas son más fáciles de leer y también de comprender. Esto es un pequeño detalle que hace pues que al escribir sea mucho más claro y también más organizado, ¿vale? Peques, muchas gracias también por todos sus mensajitos, por acompañarnos una mañana más, por sus saludos, por su energía. Realmente recuerden que ustedes hacen que el despertar de los peques sea más mágico, ¿vale? Con todos sus mensajitos y también con toda su presencia. Los quiero muchísimo y también agradecerle a Mateo que estuvo con nosotros en los controles donde hizo que todo sonara espectacular. Recuerden, mis peques, la tarea del día de hoy es que ayuden en casa, ya sea en una tarea simple, sin que se lo pidan, ¿ok? Si su mami le dicen, recoge tus juguetes, ya no cuenta. O sea, sí háganlo, pero ya no cuenta porque lo tenían que hacer sin que se lo pidieran, ¿vale? Regalen una sonrisa a su familia y en sus cursos escriban tal vez alguna pequeña historia usando puntos y aparte, ¿vale? Esa es la tarea del día de hoy y recuerden que los pequeños actos de ayuda hacen que pues sea un lugar muy, pero muy feliz, ¿vale? Los quiero muchísimo, mis peques, les mando polvitos mágicos y espero que tengan una mañana espectacular. Nos escuchamos mañana con más música y por supuesto con más magia, pero les dejo con una canción muy especial y esto es Cuán Lejos Voy.
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0: 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Los peques ya despertaron, desayunaron y se alistaron para ir a la escuela con la música infantil que nos encanta. 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
3: Son las 8:02 de la mañana.
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0: las 8 de la mañana ya con 3 minutos. Qué gusto que nos permita acompañarle camino a cualquier actividad. Usted está en la cita con la información en estos momentos y a través de los micrófonos de la más picuda 94.9 FM que comanda nuestra querida Normita Cruz y en Éxtasis Digital nuestro querido Mateo Moreno, mejor conocido como el Opa, que lo ve usted en los pasillos por acá, bien trabajador como Normita Cruz también, como todo un equipo de profesionales que estamos bien al pendiente de ustedes y de que se informen a pesar de las vacaciones, ¿eh? Porque sabemos que hay muchos que están en pleno periodo vacacional, pero hay otros que estamos trabajando al pie del cañón como tiene que ser, aquellos amigos transportistas que seguramente ya pusieron en La Más Picuda y en Éxtasis Digital para que se informen de lo que sucede en el ámbito estatal, nacional e internacional. Si usted nos viene escuchando en la comodidad de su vehículo, muchísimas gracias, de verdad, por su preferencia, además de aquellos negocios, centros de trabajo, donde usted nos permita estar ahí con usted para que de 8 a 9 sepa lo que es tendencia en Morelos, en México y el mundo. Así que si le parece, vamos a arrancar con la información.
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0: Continúan bases de operaciones interinstitucionales en Cuautla por segunda semana para combatir delitos de alto impacto. Aseguran 217 kilos de droga. Esto ocurrió en la México-Cuernavaca. Fue detenido un hombre a la altura de Tlalpan. Llama gobernadora de Morelos, Margarita González Arabia, a la unidad en Tetelcingo. Habitantes buscan la municipalización. Y aprueban inversión de 11.4 millones de pesos para modernizar el Centro de Congresos Morelos. Las 8.5, que no se le haga tarde a partir de este momento, usted puede ponerse en contacto con nosotros en todas nuestras vías de comunicación. Es muy sencillo, el teléfono en cabina 318-5286 para que nos marque y nos diga lo que sucede en su municipio, en su localidad, o también puede escribirnos vía WhatsApp en el 777-429-9071. Se lo repito con gusto, 777-429-9071. Usted nos escribe el mensajito y nosotros le hacemos llegar nuestro canal de WhatsApp de Artículo Sexto, en donde a lo largo del día se mantiene muy bien informado e informada. Nuestra cuenta de X y de TikTok, Artículo Sexto, a mí me puede seguir en todos lados. Estoy como Fabiola García Villafaña. Y cuando son las 8.5, el clima. ¿Cómo se va a comportar para las próximas horas? Aquí se lo presentamos.
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0: Como cada mañana, también lista y siempre activa nuestra querida Nuri Pavón, meteoróloga de la Comisión Nacional del Agua. ¿Cómo estás, Nuri? Adelante con la información.
2: Hola, Fabi, muy buenos días. Un gusto saludarte. Un saludo también para el auditorio, deseándoles un excelente miércoles. Y el día de hoy, Fabi, vamos a seguir con condiciones de cielo despejado en el transcurso de la mañana. Vamos a estar teniendo las temperaturas matutinas y nocturnas frescas en lo que es la zona metropolitana de Cuernavaca, esperando alcanzar temperaturas de aproximadamente 28 o 29 grados, la máxima, y la mínima estamos amaneciendo entre 13 y 14 grados. Altos de Morelos, Huitzilac, máximas de 20 a 21 grados con mínimas de aproximadamente 8 grados. En lo que es la zona del oriente, esto para Cuautla, temperaturas máximas de 30 a 31 grados, hoy una temperatura mínima de aproximadamente 14 grados, y en la zona sur Cojutla alcanzando 37 grados con mínimas de 18. Probabilidad de lluvia, chubascos en lo que es la zona norte y zona metropolitana de Cuernavaca, zona centro y sur, serían lluvias dispersas de 0.1 a 5 milímetros. Viento de 20 a 25 kilómetros por hora. Eso es todo con respecto a las condiciones meteorológicas, Fabi. Espero que pases un excelente día.
0: Igual para ti, mi querida Nuri Pavón, meteoróloga de la Comisión Nacional del Agua. Gracias, como cada mañana, por compartirnos el dato puntual de cómo se van a comportar las temperaturas para las próximas horas y nosotros a tomar precauciones con este reporte del tiempo que bien nos puntualizan desde la Comisión Nacional del Agua, Nuri Pavón. Las 8 de la mañana con 7 minutos, también le invitamos a que nos siga en nuestra página de Facebook de Artículo Sexto. Dele me gusta, comentar y compartir ahora mismo a la transmisión que hace nuestro querido Jared Lira todas las mañanas también a través de la plataforma digital, para que vayamos interactuando, para que hagamos comunidad usted y yo y sepamos desde dónde nos escucha y también desde dónde nos ve a través del Facebook de Artículo Sexto. Más adelante hacemos el pase de lista. Por lo pronto, por dónde sí y por dónde no circular, aquí se lo compartimos.
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0: Listo también y siempre activo el comandante Delfino Martínez de la Policía Vial de Cuernavaca. Cuéntenos todo, comandante, ¿cómo amanecen las calles y avenidas de la capital del estado?
3: Muy buenos días. Sí, para comentarles lo que es Morelos Sur, tenemos ligero retraso de lo que es Morelos Sur, secundaria 4, a lo que es Morelos Sur y Cancún, con dirección al norte. Dirección al sur, totalmente libre la circulación. De Morelos Sur y Cancún a lo que es Glorieta, Niño Artillero en Las Palmas, liberada la circulación, únicamente lo que retiene el semáforo. Morelos Centro, de igual manera, sin problemas de circulación en este momento, así como Avenida Emiliano Zapata, Colegio Militar y Avenida Universidad, sin problemas en este momento. Avenida Domingo 10, Vicente Guerrero, Paseo del Conquistador y Poder Legislativo, solamente lo que retienen los semáforos. De igual manera, Río Mayo, sin problemas de circulación en este momento. Únicamente tenemos ligero retraso lo que entra de la zona de plazas hacia Avenida Diana. Avenida Cuauhnáhuac, liberada la circulación en ambos sentidos. Plan de Ayala y Calle Central, tenemos ligero retraso a lo que es Glorieta La Luna con dirección al centro, ya que tenemos la mayor concentración de vehículos de servicio público en ese punto. Con dirección a Jitepec, totalmente libre la circulación. De Glorieta La Luna al Vergel, totalmente liberada la circulación, únicamente lo que retienen los semáforos. Circuito Adolfo López Mateos, presentamos ligero retraso de circulación en lo que es Glorieta Caballos, a lo que era la antigua base de bomberos, así como en salida de andenes. Ya tenemos el operativo implementado en esos puntos para darle mayor fluidez a la circulación. Primer cuadro de la ciudad, así como Boulevard Juárez y Palmira, totalmente libre la circulación. Ese sería mi reporte para el día de hoy.
0: Muchísimas gracias, comandante Delfino Martínez de la Policía Vial de Cuernavaca, por este dato puntual en materia de vialidad. Ya estamos avisados de lo que sucede en las calles y avenidas de Cuernavaca, y además también usted puede convertirse en reportero. Háganos llegar su imagen, sus comentarios en el 777-429-9071. El reportero ciudadano, ¿cómo ve si hoy se convierte en reportero o reportera ciudadana de Artículo Sexto para que nos diga el tema de vialidades? ¿Cómo se encuentra su municipio? ¿Qué tema quiere que estemos abordando a lo largo de estos días? Y en pleno periodo vacacional, a mí me gusta siempre invitarles a que se vuelvan embajadores de sus municipios y que nos digan qué rinconcito está más bonito por ahí. Seguramente en Jutepec tenemos algún atractivo turístico, o qué le parece por allá por la zona de Jojutla, de Tlaquiltenango, en la zona sur del estado, qué bien que nos escuchamos. O qué le parece también en la región oriente, por allá por Cuautla, Tetelcingo, Yecapixtla. Díganos qué lugares turísticos podemos visitar en el 777-429-9071.
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0: Y bueno, cuando son las 8:10, vamos a iniciar con las noticias, con lo que le hemos estado dando a conocer aquí de manera puntual, el marcaje al tema de seguridad y todo lo que se ha implementado a raíz de estrategias desde el gobierno federal y también con el trabajo del gobierno del estado. Es como están trabajando de esa manera, es como se han reducido los hechos delictivos, la incidencia y sobre todo el Plan Morelos. Déjale comparto que se ha dado como un parte de novedades en torno a este tema en una segunda semana para combatir delitos de alto impacto. Si bien es cierto, el Plan Cuautla comenzó hace unos meses, lo que es una realidad es que en una segunda semana, pues llegaron 394 elementos desde la Ciudad de México, 79 unidades del Ejército Mexicano, de la Guardia Nacional, de la Marina, corporaciones de seguridad, de inteligencia. Vaya, todo un despliegue importantísimo que se ha desplegado allá en el municipio de Cuautla, que había sido severamente afectado por delitos como la extorsión, homicidio doloso, robo con violencia, este tema del cobro de piso, y se ha reforzado la presencia institucional, además de la seguridad en la región oriente. Incluso en las imágenes que usted puede apreciar ahora mismo en nuestro Facebook de Artículo Sexto, se va a percatar de lo que yo le estoy compartiendo, de esta presencia, de esta proximidad que han tenido los elementos de las fuerzas federales, y también coadyuvando con municipio y con estado. Pero es un tema que va desde la federación y que se pues habla de esta percepción que poco a poco va cambiando por parte de la ciudadanía hacia los cuerpos de seguridad, para poder hacer sus denuncias de manera anónima, para poder acercarse y denunciar alguna anomalía o alguna situación que está sucediendo en su colonia. En este caso son 14 colonias de Cuautla con el refuerzo de la seguridad, pero también con servidores de la nación. Ojo, son 150 trabajadores y trabajadoras que se han convertido en el otro ejército del gobierno federal y que casa por casa están tocando la puerta para saber si hay o no estudiantes, si hay jóvenes que no están yendo a la escuela, qué programas les hace falta para implementarlos. Vaya, es todo un censo, así que ojo. Nuestra admiración y reconocimiento a todas esas personas, hombres y mujeres, que son del otro ejército, los que se encuentran en la Secretaría de Bienestar del Gobierno Federal y que también aquí están en Morelos, por supuesto, como parte de esta delegación, y que están caminando cuadras y cuadras, calles completas, colonias, para hacer un mapeo de qué necesitan en el municipio de Cuautla. Y en referencia a esto, de hecho, hace unos instantes y como cada miércoles, que ya se ha vuelto prácticamente una costumbre, el gobierno del estado, a través de su vocera Sara Olivia Parra Téllez, ha emitido un mensaje con base a esto, lo que le estoy compartiendo, el Plan Cuautla. Vamos a escuchar un poco de lo que ha mencionado Sara Olivia Parra Téllez, quien es la vocera precisamente de esta mesa de coordinación de paz.
4: Se instaló en Cuautla la Mesa Permanente de Coordinación para la Construcción de Paz y Seguridad, que sesiona de lunes a viernes para dar seguimiento a la coordinación federal, estatal y municipal. Les platico qué es el Plan Cuautla. Es una estrategia integral que el gobierno de Morelos ejecuta en coordinación con el gobierno de México y que parte de una idea de fondo: atender las causas que permitieron que la violencia se arraigara. Por eso, este plan combina la proximidad de las fuerzas de seguridad de los tres órdenes de gobierno con inversión educativa, social, económica y comunitaria. Ferias de paz, talleres de prevención para las mujeres, actividades para las juventudes y apoyo al comercio local, entre muchos otros esfuerzos. En la zona oriente, la extorsión es el delito que más preocupa y por eso es indispensable que no contestes llamadas de números desconocidos.
0: Y si le llegan este tipo de llamadas, denunciarlo de inmediato al 911 o al 089, porque sí se está dando seguimiento a este tipo de denuncias. Es el balance general que hace unos instantes comparten desde la Mesa de Coordinación Estatal, que presenta estos avances aquí en el estado de Morelos. Pero, como siempre, aquí la pregunta es para usted, que al final del día nos escucha allá en la región oriente. ¿Cómo se siente usted? ¿Ya se siente un poco más seguro? ¿Ha cambiado esta percepción hacia las corporaciones, incluso policíacas? ¿Tiene más confianza en ese sentido? Queremos también que nos escriba y que nos envíe el mensaje a través de todas nuestras vías de comunicación, porque usted y yo vamos marcando también la agenda en ese sentido. Aquí le compartimos los temas, lo que dice la autoridad, pero también es muy importante su opinión. 8 de la mañana con 15 minutos, nos vamos a la pausa. Es breve, ya volvemos con más noticias.
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11: Y cuando son las 8:19, ¿por dónde sí y por dónde no circular por las calles de Jutepec? Está listo y siempre activo el comandante Manuel Sosa de la Policía Vial de aquel municipio. ¿Cómo está? Muy buenos días, comandante.
12: ¿Qué tal? Muy buen día. Saludando desde la ciudad de Jutepec. Y bueno, es para reportarles la circulación y la vialidad aquí en el municipio. Afortunadamente, bueno, debido a que no hay clases, ¿verdad? La circulación está bastante bien, bastante relajada, de tal manera que el centro de Jutepec está totalmente libre. El par vial de La Calera, que viene de Emiliano Zapata y nos comunica con ese municipio, está completamente libre para la circulación. Sin problema podemos llegar al municipio de Emiliano Zapata por el par vial de La Calera. En dirección hacia Cuernavaca, este par vial de Atlacomulco también. Desde el Zócalo de Atlacomulco, pasando por el Bachilleres 2, por Begonia, por estas colonias como el Castillo, Los Pinos, todo hasta llegar al centro de Jutepec, tenemos la circulación bastante libre, en los dos sentidos, tanto de ida como de venida. Centro de Jutepec, Benito Juárez libre, Carlos Pacheco 20 de noviembre libre, son alrededor del Zócalo, y esta avenida Insurgentes que nos conecta de aquí del centro de Jutepec hacia el crucero de Tejalpa, está totalmente libre, la circulación está fluyendo bastante bien. Paseo Cuauhnáhuac, en ambos sentidos está también libre, en dirección hacia Cuernavaca, ya colindando ahí en Tizoc, colindando con la ciudad de Cuernavaca, está también la circulación fluyendo bastante bien. La zona industrial libre, eje norte-sur, ahí desde Bomberos hasta las colonias Otilio Montaño y Morelos, sin problema para la circulación. Avenida Centenario también, de igual manera libre en ambos sentidos, toda la zona industrial, sus andadores y calles correspondientes a todo lo que es la zona industrial, sin problema para la circulación. Afortunadamente no reportamos en este momento accidentes, vehículos descompuestos, ni marchas de protesta. Entonces estamos libres afortunadamente para la circulación, sin problema.
11: Muchísimo. Esas son muy buenas noticias, comandante Manuel Sosa de la Policía Vial de Jutepec. Gracias de verdad, como cada mañana, por compartirnos el reporte vial y también abiertos los micrófonos ante cualquier eventualidad. Y que, por cierto, déjeme aprovecho, digo, no es que yo quiera quedar bien, ¿verdad?, con el municipio de Jutepec, pero hoy nos tocó ver ahí por el Boulevard Cuauhnáhuac a los elementos que se encontraban allí adelantito de Bomberos, un elemento que estaba ahí ayudando aún cuando estaban los semáforos en rojo. De repente también hay mucha ayuda el que un elemento bien

0: La posibilidad de que puedan pasar los vehículos se pueda hacer de manera responsable para que sea más fluida la circulación, porque recordemos que el Boulevard Cuauhnáhuac es una zona muy, muy transitada y sí hay que respetar los semáforos, pero cuando está el elemento de tránsito ahí bien activo para poder también ayudar en la fluidez de la circulación, se agradece bastante y hoy lo pude percatar. Bueno, son las 8:22. Vamos con más noticias. Lo que sucedió en Autopista México-Cuernavaca. Fíjese usted que de repente se hacen estos operativos de manera sorpresiva y esto ayuda a detectar ciertas anomalías, irregularidades y checar a algunos que se quieren pasar de vivos, ¿eh? Imagínese usted que detuvieron a un hombre porque iba sospechoso, de repente circulando por esta autopista, zigzagueaba, se iba en la parte de carril de alta, luego se iba en el de baja, y esto desde luego que causó que ciudadanos pues denunciaran y que de repente llegaran los elementos de la Guardia Nacional. ¿Y sabe con qué se encontraron? Con un hombre de 38 años de edad que al revisarle el vehículo tenía en su poder 217 kilos de droga, de cocaína. Fue una camioneta de carga sobre la carretera México-Cuernavaca que al revisarla a la altura del kilómetro 5+400 a la altura de la alcaldía de Tlalpan, se encontraron con eso. La unidad fue inspeccionada tras realizar maniobras peligrosas y cambios constantes de carril. La droga y el detenido quedaron a disposición del Ministerio Público para continuar con las investigaciones, pero vaya con lo que se encontraron y vaya usted a saber cómo venía o en qué calidad venía este hombre que zigzagueando ponía en peligro a los automovilistas en esta arteria de comunicación, la autopista México-Cuernavaca. Hoy este hombre está puesto a disposición del Ministerio Público para responder por qué traía en su poder 217 kilos de droga en su camioneta, en un vehículo que transportaba esta droga, ocultos en un doble fondo de una camioneta de carga sobre la carretera México-Cuernavaca. Incluso hay videos que compartieron a través de sus redes sociales de cómo es que fueron quitando este cargamento de entre los sillones, de entre donde pudo esconderlos, pero nada, no pudo burlar la ley y entonces ya está puesto a disposición de la autoridad federal. En las próximas horas se va a determinar su situación jurídica en ese sentido de este hombre que fue detenido en la carretera México-Cuernavaca.
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0: Oiga, y vamos con más noticias. Fíjese que usted seguramente recordará el caso Venezuela, estos terremotos que sacudieron esta región y que la han pasado muy mal, ¿eh? Van a pasar meses para que puedan poco a poco sanar de esta situación, de las pérdidas humanas, obviamente, ¿no? Eso va a quedar plasmado para sus vidas, porque muchísimas personas perdieron no solamente su patrimonio, sino también el daño humano a la familia, al tío, a la abuelita, a los perritos que se quedaron allí atrapados entre los escombros. Pero mire, en Morelos, en México, también es muy solidario y el CEDIF Morelos, el Sistema para el Desarrollo Integral de la Familia, trasladó otro cargamento para poder ayudarles, porque de verdad que les hace falta muchísimo. Alimentos no perecederos, ropa, vaya, esto tiene que ser constante el apoyo y así lo ha hecho el estado de Morelos. Trasladó al puerto de Veracruz más de 2.3 toneladas de víveres e insumos reunidos en centros de acopio en el estado. Y esto para entregarlos a la Secretaría de Marina, que se va a encargar de enviarlos a las personas afectadas por los recientes sismos allá en Venezuela. La ayuda fue posible gracias a las donaciones de usted, querido público, que va y que acudió a estos centros de acopio que habilitó el DIF, pero también a empresas, a instituciones educativas, dependencias gubernamentales, y las autoridades del CEDIF también destacaron esta solidaridad de las y los morelenses, mientras que la Secretaría de Educación y la Coordinación Estatal de Protección Civil también colaboraron en la recepción, en la clasificación, en el traslado de los apoyos. Vaya, usted lleva estos víveres y ya la autoridad va obviamente clasificándolos en los enlatados, en a lo mejor de higiene. Vaya, todos estos artículos tienen que ir bien distribuidos para que cuando sean entregados allá en la Secretaría de Marina, de esa manera, de una manera ordenada, sean entregados en este sentido, pues a las personas que así lo requieren. Y bueno, ahí está el apoyo precisamente para todos aquellos, de aquellos zona de Venezuela devastada, aquellos hermanos prácticamente que lo perdieron todo y que, bueno, el estado de Morelos hizo posible la entrega de 2.3 toneladas. Un reconocimiento a usted que nos viene escuchando y que si apoyó en este centro de acopio, seguramente se le va a regresar de manera positiva.
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0: Las 8 de la mañana con 27 minutos, hablemos del caso Tetelcingo. Sus habitantes quieren que sea un municipio indígena, como es Osocotla, como lo es el caso de Coatetelco. Vaya, todos estos beneficios que también han adquirido a través de luchas constantes y por años, que se les ha reconocido, que se les ha visibilizado. Y la actual administración, de hecho, ha estado haciendo lo propio en ese sentido. Los pueblos indígenas, no por nada hay un instituto, la creación del Instituto de los Pueblos Indígenas y Afromexicanas para el Estado de Morelos, esta colaboración permanente y comunicación frente a las necesidades que así ellos requieran. Y en ese sentido es que la gobernadora en el estado, Margarita González Saravia, atendió a un grupo de ciudadanos que denunció ciertas arbitrariedades. Vaya, hay una serie de inconformidades, pero aquí el asunto es la unidad para avanzar incluso en mesas de diálogo, de negociación. Había incluso una apertura desde el Congreso del Estado, porque eso tiene que aprobarse en el recinto legislativo. Hoy en día hay una sesión permanente, ¿verdad? Pero están en receso, no hay sesiones como tal, pero sí hay diputados que están, pues, revisando, ¿verdad?, lo que llegue a este Congreso. Y el caso que se mantiene es el de Tetelcingo, de la posible municipalización. En ese sentido, la jefa del Ejecutivo, Margarita González Saravia, hizo un llamado a eso, a la unidad, a que independientemente de los desacuerdos que haya en la comunidad, aquí es importante destacar la importancia de las autoridades locales que alcancen estos acuerdos y que trabajen de manera ordenada y unificada para eso, para avanzar y para que se dé el visto bueno si cumple o no con los requisitos para ser un municipio indígena, que sería el número 37 aquí en el estado de Morelos. Vamos a ver qué pasa conforme avancen los días y los meses, pero vamos a escuchar también por lo pronto a la jefa del Ejecutivo, Margarita González Saravia, que habló precisamente de este caso.
2: Son procesos a veces, pues, que duran su tiempo. Ya hay un acuerdo de Tribunal Superior de Justicia, Congreso, es un proyecto que va avanzando, pero precisamente tenemos que lograr que todas las autoridades de Tetelcingo se pongan de acuerdo, trabajen de manera unificada, no se dividan, porque eso pues sería un obstáculo para el proceso de municipalización.
0: Ahí están las declaraciones de la gobernadora Margarita González Saravia. Reiterar este llamado a la unidad, al trabajo coordinado, a que desde los habitantes, que son los que están pidiendo la municipalización, no haya estos dimes y diretes, que no haya tampoco, pues, esta división por ciertos líderes o grupos que han surgido para a lo mejor hasta querer aprovecharse de este asunto, ¿eh? Por eso es el llamado a la unidad allá en Tetelcingo. 8:30, antes de irnos a la pausa, rápidamente se encuentra con nosotros listo y marcando la agenda Benjamín Avelar para un tema también que tiene que ver con la inversión para el estado. Adelante, Benjamín, muy buenos días.
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3: Muy buenos días, Fabi, te saludo con gusto a ti y al auditorio, y es que sí. El Fideicomiso Ejecutivo del Fondo de Competitividad y Promoción al Empleo aprobó una inversión de 11.440.240 pesos para modernizar el sistema de acondicionamiento ambiental del Centro de Congresos y Convenciones Morelos, ubicado en el municipio de Xochitepec. El proyecto busca fortalecer la infraestructura para que el turismo pueda generar más reuniones, atraer eventos nacionales e internacionales y generar una mayor derrama económica en sectores como el hospedaje, el transporte, comercio y servicios. Se estima que la modernización beneficiará a más de 100.000 personas y permitirá realizar congresos, convenciones y exposiciones de manera simultánea y en mejores condiciones. Esta es la información, Fabi. Muy buenos días.
0: Muy buenos días, Benjamín Avelar. Gracias, como siempre, por marcar la agenda y en temas también fundamentales que hablan de la inversión, de lo que viene el fomento al empleo para el estado de Morelos. 8:31, vámonos a la pausa, pero lo dejamos con el programa Hoy No Circula.
1: Si viajas a la Ciudad de México, entérate. Hoy no circula.
4: Para este miércoles, el programa Hoy No Circula aplica para los vehículos con engomado rojo, terminación de placas 3 y 4, con holograma de verificación 1 y 2, por lo que Hoy No Circula en la zona metropolitana del Valle de México.
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1: Cuando son las 8 de la mañana con 35 minutos, agradezco que haya tomado la comunicación la maestra Dinora González. Ella es investigadora del Centro de Investigaciones en Nutrición del Instituto Nacional de Salud Pública, con sede aquí en Morelos. Tenemos el privilegio de contar con este importantísimo centro de investigación. Maestra, ¿cómo le va? Le saluda con mucho gusto su servidora Fabiola García Villafaña.
2: ¿Qué tal, Fabiola? Muy bien, gracias. Gracias por la invitación.
1: Para nosotros es un gusto tenerla porque vamos marcando agenda en temas bien fundamentales como es la Semana Mundial de la Lactancia Materna y su importancia de que en los primeros meses de vida se cuente con esta alimentación sana. ¿Por qué es muy importante, maestra?
2: Sí, Fabiola, bueno, quisiera precisar que la lactancia materna, la leche materna, es importante durante los primeros años de vida. Sin embargo, es muy importante que en los primeros 6 meses de vida del bebé no se le dé algo más, ¿no? Ni líquidos, ni otros alimentos, como hay algunos mitos. ¿Por qué? Pues porque el bebé apenas está empezando a reconocer el mundo, ¿no? El apego con la mamá es muy importante, ¿no? Y también porque está aún en desarrollo, ¿no? No ha terminado de formarse su sistema digestivo. Además, la leche materna le da todo lo que necesita. Por eso, los primeros 6 meses se recomienda exclusivamente leche materna, porque no necesita nada más y porque la leche materna está a la temperatura adecuada, tiene la cantidad de agua adecuada. Entonces, solo con tomar leche materna el bebé está recibiendo todo lo que necesita nutricionalmente, afectivamente. Y además porque el bebé en los primeros o años empieza a regular cuánto quiere comer, ¿no? A diferencia de con la fórmula que se le da en un biberón, que si tú haces el biberón hacia abajo, sale por inercia el líquido, ¿no? Y el bebé solo a veces incluso se atraganta de tan rápido que sale ese líquido. Pero con la leche materna el bebé se tiene que esforzar para succionar del pezón de la madre y obtener la leche. Ahí es donde el bebé incluso está haciendo más fuertes sus músculos, está desarrollando músculos del interior de su boca, del cuello, ¿no? Y además está sabiendo que tiene que esforzarse por un alimento, pero él mismo va a decir hasta dónde. Así es que no hay peligro de que el bebé suba de peso más allá de lo que tiene que subir. Eso prácticamente es el beneficio de el alimento de que esté pegado al seno materno. Pero más allá, tiene múltiples beneficios, tanto para el bebé como para la mamá. El bebé está obteniendo este alimento que no solamente es un líquido. La leche materna es un tejido vivo, es un líquido que tiene las defensas que la mamá desarrolló cuando se enfermó. Por lo tanto, a través de la leche le está pasando esas primeras defensas al bebé, por lo que se considera que puede ser una vacuna. Incluso el calostro, que es el primer líquido que sale cuando nace el bebé, es considerada la primera vacuna que recibe porque está cargada de esas defensas maternas. Entonces, cuando un bebé es amamantado, se enferma menos que los que son alimentados con fórmula comercial infantil. Por lo tanto, hay un menor gasto económico para el hogar, porque no tienen que estar pagando consultas médicas, no tienen que estar comprando todo lo que se necesita alrededor del uso de la fórmula comercial infantil, que además es muy cara, e impacta mucho a la economía familiar. También el utilizar todo este plástico, metal, etcétera, pues contamina, ¿no?, el medio ambiente. Y bueno, ya hay estudios científicos que han demostrado que también la producción de todo esto pues impacta en el cambio climático. Por otro lado, los beneficios que trae la leche materna a la mamá, perdón, la lactancia materna a la mamá, primero, el apego que está teniendo con su hijo, ¿no? Que hace bebés más seguros, que lloran menos, y en estudios que se han hecho a futuro, en la edad adolescentes o adultos, se ha confirmado esto, y también porque trae un beneficio a la salud materna, hay un costo-beneficio, digamos, de menos enfermedades como cáncer por cáncer en ovario, cáncer de mama, y también hay un beneficio a la madre si es que amamanta los primeros 6 meses exclusivamente con leche materna y continúa con la lactancia, se ve un impacto en perder el peso que ganó durante el embarazo, ¿no? Comparado con mamás que amamantan por muy poco tiempo o que decidieron amamantar y también dar fórmula, se ve poco impacto en la pérdida de peso o nula, ¿no? Muchas veces. Entonces también eso desincentiva a las mamás para continuar la lactancia. Por eso se recomienda que sigan amamantando lo más que puedan.
1: Maestra, estamos platicando con la maestra Dinora González, investigadora del Centro de Investigación en Nutrición del Instituto Nacional de Salud Pública. Vaya que nos ha dado un extenso panorama de la importancia de que nuestros pequeñitos, ¿verdad?, en los primeros meses y años, para precisar, consuman la leche materna. Pero también me gustaría preguntarle, ya que nos ha dado un balance general de por qué la importancia tanto médica, espiritual, mental, todo lo que implica, vaya, esta conexión madre e hijo, ¿qué o cuáles son incluso los principales retos que enfrentan las madres hoy en día de familia para mantener la lactancia materna? Sabemos que poco a poco se han implementado políticas públicas, que hay lactarios en algunos ayuntamientos, pero ¿ha sido suficiente? O también, desde luego, entran los mitos y las realidades en torno a este panorama.
2: Sí, Fabiola, así es. Las mujeres se enfrentan muchos retos, ¿no? Como recordarás, hace unos años se habló mucho sobre la protección y promoción de la lactancia materna. ¿Por qué? Pues porque había mucho rechazo, por ejemplo, a que se amamantara en público, ¿no? Esa es una de las cosas que como sociedad podríamos hacer para protección de la lactancia materna, algo que es muy natural y que no debería faltarles a los niños y niñas. Lo otro es que están muy expuestas las mamás, las familias. Hay marketing que hay sobre a la exposición, la publicidad que hay, la comercialización de la fórmula comercial infantil y todo lo que se necesita para ello, ¿no? Entonces, por eso es que muchas veces prefieren comprarla o reciben recomendaciones de otras personas para comprarla y dejar de amamantar. Otro reto que enfrentan las mujeres pues son los inconvenientes que pueden haber en la lactancia, porque también, seamos realistas, al iniciar sin haber tenido una orientación previa sobre el reconocimiento de sí mismas, sobre qué es la lactancia, etcétera, durante el embarazo, pues cuando nace el bebé ya lo tienen ahí, dicen, ¿y ahora qué hago?, ¿no? Entonces parecería que es algo que me voy a poner al bebé al seno materno y por inercia entonces va a salir muchísima leche. Esto no debería de ser precisamente así, porque el bebé es muy pequeñito, entonces también la leche que se produce en los primeros días, pues va adecuada al tamaño de su estómago, ¿no? Y la mujer recibe mucha presión de que toma más agua, come mejor, etcétera, para que produzcan mucha leche. Entonces, esto crea en ella también mucho estrés. Y hay otras situaciones que pueden causar estrés, ¿no? Por ejemplo, uno de las cosas que se enfrentan es que por un susto, ¿no? Hablando de mitos, por un susto vas a dejar de producir leche. Entonces, si bien es cierto, cuando nos asustamos, pues estamos en una fase de estrés. y eso hace que el cuerpo de la mujer reaccione también, ¿no? Ese nerviosismo, pues puede cerrar los túbulos por los que pasa la leche, por los que baja la leche, y disminuye, ¿no?, en cantidad. Entonces el bebé empieza a llorar porque no baja la leche. Pero ahí está con que la mujer se relaje, nuevamente baje ese estrés para que vuelva a salir, a producir y a salir leche, ¿no? Eso por ejemplo, es uno de los mitos.
1: Muy bien. Muy bien, maestra. Pues mire, es muy extenso el tema, pero de verdad que queremos agradecer muchísimo la colaboración y luego invitarla por acá en estos micrófonos de Artículo Sexto para que pueda platicar con nosotros ampliamente, porque es una semana importantísima como es la Semana Mundial de la Lactancia Materna. Y qué gusto tener en los micrófonos, por supuesto, a la maestra Dinora González, investigadora del Centro de Investigaciones en Nutrición del Instituto Nacional de Salud Pública. Qué importante. Si usted se perdió esta entrevista y apenas acaba de sintonizarnos, no se preocupe, en nuestro Facebook de Artículo Sexto, con muchísimo gusto, vamos a compartirles este fragmento de la entrevista para que usted sepa de la importancia de la lactancia materna, y gracias, por supuesto, al Instituto Nacional de Salud Pública. 8:46, antes de la pausa, les dejamos también las finanzas y cómo se comporta el dólar y el euro.
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1: Hoy el dólar, ¿cómo amanece el dólar? A la compra, 16 pesos con 37 centavos. A la venta, 17 pesos con 80 centavos. El euro, ¿cómo amanece el día de hoy? 19 pesos con 35 centavos a la compra. Y a la venta, 20 pesos con 55 centavos. La mezcla mexicana de petróleo fluctúa en los $82 por barril, de acuerdo a Petróleos Mexicanos, Pemex. 8:47, la pausa es breve, ya volvemos.
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2: Listo, y cuando son las 8 de la mañana con 51 minutos, nosotros le agradecemos que siga conectado y ahí en estas frecuencias correctas de Radiorama Morelos para enterarse de lo que sucede en México y el mundo. Vamos por partes, fíjese que ya hay fecha para el simulacro nacional, este que de manera cotidiana se realiza para tener una mayor cultura de la protección civil, de saber cómo vamos a actuar en caso de una emergencia, de una situación. Ya ha sucedido de manera constante, por ejemplo en Venezuela, sucedió en Japón, sucedió en Perú, en Colombia. Han sido temblores muy fuertes que han dejado de verdad que daños materiales complicadísimos, pérdidas humanas. Entonces la tierra está en constante movimiento y nosotros como mexicanos también hemos tenido ese tipo de tragedias, pero hay que saber cómo actuar en caso de una situación. Por eso es que la Coordinación Nacional de Protección Civil informó que el segundo simulacro se llevará a cabo el próximo 19 de septiembre al mediodía en las 32 entidades del país. Sí o sí, todos los estados tienen que participar y en esta ocasión habrá 5 hipótesis de sismo, dependiendo de las regiones cómo van a ir cambiando. En el caso de Morelos se participará con un escenario de magnitud 7.7 con epicentro en Tehuacán, Puebla, y las autoridades están invitando a la población a participar, a meterse incluso a la página de internet para que puedan incluso participar de manera formal las empresas, los ayuntamientos, los negocios, así que eso es lo que se ha compartido a través de la información que comparte la Coordinación Nacional de Protección Civil a nivel nacional. Y mire, hablando de otros asuntos, fíjese que el volcán Popocatépetl incrementó su actividad. Se mantiene la alerta en amarillo fase 2, pero también hay que estar muy al pendiente porque ese es otro, el coloso que está muy activo. De hecho, en las últimas 24 horas se presentaron 77 exhalaciones de vapor de agua, gases y ceniza. Esto lo informó el Senapred y también se registró ligera caída de ceniza. Así que esta caída se registró en el Estado de México, no en Morelos, pero las autoridades están exhortando a no acercarse al volcán, a respetar el perímetro de seguridad de los 12 kilómetros y sobre todo eso, tomar precauciones ante una posible caída de ceniza para las próximas horas.
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2: Oiga, donde también ya hay fecha es por parte de la UNAM. Publicó las fechas para repetir. Sí, está confirmado, van a repetir el examen de admisión. Ciertas personas, no todos, pero sí los que tuvieron estos puntajes elevadísimos y que de repente uno dice, ¿seguro que estuviste al 100% con estos resultados? Y la verdad es que hubo varias irregularidades, eso se comprobó. Hubo profesores incluso que a través de las redes sociales estuvieron denunciando esto, y sí, la UNAM finalmente dio a conocer el calendario del examen de control para los aspirantes que deberán repetir la evaluación debido a irregularidades detectadas en la primera aplicación, como el uso de la IA. Las pruebas se van a realizar del 12 al 19 de agosto, mientras que en la Ciudad de México serán del 17 al 19 de agosto. Para el resto de los estados habrá fechas específicas, así que habrá que estar muy al pendiente aquellos que aspiran a estar en la máxima casa de estudio, pero por la derecha, sin estar haciendo trampa, sin utilizar el teléfono celular, sin utilizar la inteligencia artificial. Por eso es que se repite el examen en la máxima casa de estudios.
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2: Oiga, y también otra tendencia nacional que sigue dando de qué hablar y que seguirá dando de qué hablar, porque el día de ayer por la tarde noche circuló un video del momento justo en el que atacaron a un influencer muy conocido. Esto ocurrió allá en Sinaloa y las autoridades de la Secretaría de Seguridad y Protección Ciudadana ya han estado implementando un operativo especial. No se ha dado con los responsables, pero en ese video, que usted lo puede apreciar en nuestras redes sociales de Artículo Sexto, se percata del momento justo del ataque de dos personas que tripulaban una moto y que esta persona estaba ahí haciendo pues lo que hace, ¿no? A través de las redes sociales, platicaba con la gente en una transmisión y llegan estos sujetos y ataque directo con una pistola directo a este hombre. Y en relación al homicidio del creador de contenidos ocurrido en Culiacán, Sinaloa, la Secretaría de Seguridad ha mencionado que está colaborando con las investigaciones para esclarecer los hechos. Entre las líneas de investigación se encuentran diversas publicaciones en las que en algunas de ellas hacía alusión a una facción de un grupo delictivo. Ojo. También se va a realizar el análisis de las cámaras de videovigilancia y otros indicios para identificar y detener a los responsables. ¿De qué influencer le estoy hablando? Bueno, este joven que se dedicaba a eso, a hacer comentarios, César Gastelum, que fue asesinado ayer por la noche en Culiacán mientras realizaba una transmisión en vivo en redes sociales. Tras el ataque, las autoridades desplegaron un operativo para localizar a los responsables, sin que hasta el momento haya algún resultado, pero ahí está, todo quedó grabado de nueva cuenta en las redes sociales.
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2: Y rápidamente nos vamos a la mañanera del pueblo. México va a realizar una jornada nacional para plantar 6.6 millones de árboles. El gobierno de México ya anunció que este domingo 9 de agosto va a realizar la jornada de reforestación con acciones simultáneas en todo el país. Morelos también va a participar, desde luego, con acciones. Usted sabe que siempre el Estado participa de manera colaborativa con el gobierno federal. Vamos a escuchar un poco de lo que dicen las autoridades en la mañanera del pueblo.
3: Porque la verdad, el ciclo del agua depende de los bosques. Segundo, porque nos ayuda a regenerar los suelos. Tercero, porque fortalecemos la economía forestal. 0.2%, 24% del PIB es economía forestal. Tableros, etcétera, cosas que se producen en las comunidades. Impulsar la infraestructura verde en las ciudades. Todos queremos árboles en las ciudades. Es urgente. Y opciones productivas en bosques, selvas y manglares, como la ganadería regenerativa, pasar de la extensiva a la regenerativa, y nos ayuda a mitigar el cambio climático que tanto nos afecta.
2: Ahí están las declaraciones de las autoridades de la importancia de la reforestación masiva que se va a llevar a cabo este próximo fin de semana en toda la República. 8:58, rápidamente, la tendencia internacional, el supertifón Dolphin, el ciclón número 13 de la temporada 2026, mantiene en alerta tanto a China como Taiwán. Imágenes que también puede apreciar incluso en nuestra cuenta de TikTok de Artículo Sexto, de estos fuertes ventarrones que se presentan derivado de este sistema ciclónico. El sistema, de hecho, registra vientos de más de 187 kilómetros por hora y podría tocar tierra entre el 9 y 11 de agosto, aunque las autoridades meteorológicas aún evalúan dos posibles rutas, pero de momento están en la alerta allá en China y en Taiwán por el supertifón Dolphin, que mantiene precisamente a las autoridades en un monitoreo permanente.
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2: Así es, donde su expresión tiene libertad, y gracias a todas las personas que nos escribieron en el pase de lista. Rápidamente, antes de despedirnos, porque luego me dicen, es que no nos mencionas, Fabi. No, ¿cómo de que no? Jesús Sánchez, Eliseo Cuevas, por acá está Mari Rossi, que también nos está escribiendo muy muy temprano. Jesús Castro, Cristóforo Galindo, Miguel Espinosa, Dani HSF, Luis Caballero, Enrique Mapica, también por acá están Julio Reyes, varios de nuestros seguidores que interactúan con nosotros en todas nuestras plataformas digitales, y nuestra querida Dani, que también nos escuchaba camino acá a la estación. Así que muchísimas gracias por todos sus comentarios, por este pase de lista y por estar al pendiente de toda nuestra programación. Por cierto, le invitamos a que se quede justo en eso, en la programación de Radiorama Morelos, en donde siempre hay contenidos espectaculares, ¿eh? Usted se queda aquí en las frecuencias, tanto de La Más Picuda como de Éxtasis Digital, porque ya viene Mario Villa, ¿eh? ¿De qué temas va a hablar el día de hoy? Solamente tiene que quedarse aquí en la programación de Radiorama Morelos. Nosotros nos vamos, muchísimas gracias por su preferencia.
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desde Pachuca, Puerto Luca. Les saludo con enorme entusiasmo. Una pequeñita falla técnica. Gracias, gracias de antemano a toda la banda que nos hace favor de seguir en este momento. Muy buenos días. Por supuesto, también le agradezco a todos y todas las que desde temprano se enteran del acontecer nacional e internacional, así también local, en Artículo Sexto con Fabiola García Villafaña. Hoy vamos a tener un tema muy interesante, seguramente voy a provocar algunos raspones. ¿Usted sabe cuáles son las relaciones, sí, entre hombre y mujer más duraderas? ¿Cuáles son las que más duran, irónicamente? Pues las que más duran son el alcohólico con la codependiente o salvadora y viceversa, ¿no? La alcohólica con el codependiente. Se hace una relación tóxica que dura años. No hasta que cualquiera de los dos, o más bien los dos, tomen una terapia. Desde mi perspectiva, la mejor es la de doble A. Para la codependiente, pues Alanón. Y para el alcohólico, pues doble A, los 12 pasos, las 12 tradiciones. Pero quien nos va a ayudar a entender esto, nos va a llevar de la mano, es la psicóloga Daniela Hernández. Así es que quédese en la frecuencia. Le doy la bienvenida a Normita Cruz, siempre pendiente del control técnico. Vamos a música, volvemos.

0: Por supuesto que mandamos saludar a la banda, saludos al Pelón, al Logi, al Patachín, a la Velita Chorreada, a toda la pandilla que en este momento se está sumando. Y para darle contexto, vamos a platicar de las relaciones más duraderas. Efectivamente, sí, la de la enfermita con el alcoholiquito o viceversa. Para ello está Daniela, Daniela Hernández, a quien le doy la bienvenida.
1: Hola,
0: bienvenida,
1: Mario.
0: Dani, gracias, gracias por participar. A ver, la gente se queda como que en ascuas, como se dice, cuando yo digo la relación más duradera, o sea, ¿cómo? Si ahora son todas las relaciones, digamos, express, ¿no?
1: Bueno, pues sí, este es un tema que afecta a miles de personas, a miles de parejas. Las relaciones, pues sí, codependientes, ¿no? Estas personas que están con familiares adictos, parejas adictas, y en donde pierdes el sentido de tu vida por vivir la vida del otro.
0: Es decir, resumiendo un poco, a ver si entendí, el codependiente o la codependiente pretende salvar al adicto.
1: Así
0: o a
1: es.
0: La adicta.
1: Sí, esto lo podemos pues más bien distorsionar con actos de amor, ¿no? Y pensando que mi amor lo va a rescatar, que la manera en la que yo actúe, en cómo le hable, en cómo nos relacionemos juntos, va a hacer que esta familia, en este caso la pareja, pues logre dejar esta adicción, cuando claramente pues no es así, ¿no? El enfermo adicto pues tiene una enfermedad, hay que entenderlo así. Entonces, cuando se tiene una enfermedad, es difícil cuando no existe un grupo de apoyo, de lo que hablábamos hace rato, ¿no? Si no existe un grupo de apoyo con el que nos sentamos identificados y con quienes nos podamos apoyar, va a ser muy difícil salir de ahí.
0: Pero entonces estamos hablando de que los dos son adictos, ¿no?
1: Así es, sí.
0: O sea, al final del día, la o el codependiente, pues tiene una conducta obsesiva compulsiva por salvar a alguien, ¿no?
1: Sí, bueno, eso
0: que
1: es.
0: Que no nada más es salvar a alguien, ¿no? O sea, a lo mejor no es precisamente una pareja, sino es un par de amigos, ¿no?
1: Exacto, puede ser amigos, familiares.
0: Una pareja de amigos. Hay nada de nada. Ajá. Simple y llanamente son amigos. Y la amiga es codependiente y el amigo neurótico, entonces, ¿no?
1: Sí,
0: también
1: porque, bueno,
0: podría darse ese clic.
1: Ajá, hay que entender esto. O sea, la codependencia es esta manera, esta forma en la que yo me relaciono con esta persona para intentar rescatarla, ¿vale? Eso es la codependencia. Hay mamás codependientes, hay parejas codependientes, hay hermanos codependientes, hay amigos codependientes. Y pues sí, eso es.
0: ¿Cómo puedes cortar ese lazo, esa cadena, esa cadena perpetua, ¿no? O sea, ¿cómo, ya lo dijiste, sí, ok, la terapia conductual, en el caso del adicto, bueno, pues a lo mejor el programa de AA para ella o él que son codependientes, Al-Anon.
1: Sí.
0: Pero más allá de esto, o sea, difícilmente, si somos gregarios por naturaleza y siempre necesitamos de alguien, aunque se escuche un poquito extraño, porque se supone que
1: somos
0: la narrativa de la sanidad o de la salud mental es que seas feliz contigo mismo y que no necesites de nadie más, ¿correcto? Lo cual no es tan
1: real.
0: Exacto y tan real.
1: Exactamente. Pues primero tener como muy identificados los límites, ¿no? Propios. Dejar que la persona que está consumiendo asuma las consecuencias de su propia enfermedad.
0: Que toque fondo.
1: Que toque fondo, sí. Cortar definitivamente todo el apoyo económico.
0: Ahí está la cosa.
1: Sí, es muy difícil. Buscar terapia, obviamente, individual, familiar, de pareja. Acudir a estos grupos que tú mencionabas de autoayuda. Y, pues sí, recuperar estos proyectos personales y el autocuidado, ¿no? Porque, pues, la persona codependiente deja de vivir su propia vida por vivir la vida a través de la persona que está siendo adicta.
0: Como quien dice, suda calenturitas ajenas.
1: ¿No? Exacto, sí.
0: O sea, sudar calenturas ajenas, pues como que no, no es lo más correcto.
1: Sí.
0: Para mí creo que es muy difícil el hecho de que no se encuentren estos imanes, ¿no?
1: Ajá.
0: O sea, porque...
1: Claro.
0: ¿no? Como es que llamas, porque una persona normal, entre sana, comillas, que quizás no existen, ¿eh?
1: Digo, no.
0: Sí, sí debe haber, pero con toda la toxicidad que vemos en las redes, esa toxicidad que, bueno, ahora está en boga el tema de si se prohíben o no, ¿no? Las redes sociales para jóvenes de que tengan menor edad, ¿no? Lo cual me parece a mí que si bien no debe ser una prohibición, sí debe haber una regulación. O sea, imagínate tú todo lo que ves en las redes que al final, Daniela, te impregna. O sea,
1: sí, inevitable no salir de ahí, ¿no? ¿No?
0: Las narrativas que ahí ves del colectivo, de repente las empiezas a asumir como propias, ¿correcto?
1: Así es.
0: Es decir, son muchísimos, muchísimos los pensamientos que generamos al día. Dicen por ahí los expertos, los estudios del comportamiento humano, que son alrededor de 60,000 pensamientos los que tenemos los seres humanos.

0: ¿Cierto?
1: No sé exactamente de qué.
2: O sea, que bueno, digo, si te estoy diciendo que esconde durante 10 años el maltrato a lo mejor no entendiste que dejar caer la zapatería en el lenguaje de esta fachosa y peculiar propuesta es la patearon, ¿no? Okay. Le dejaron caer la zapatería, o sea, todos los zapatos, ¿no? De todas las marcas.
1: De una.
2: Exactamente.
1: Ya te entendí.
2: Entonces, cuando una mujer es maltratada física o psicológicamente, que guarda eso en su alma durante muchos años, estamos hablando de una problemática.
1: Sí,
2: ¿no?
1: De un nivel de
2: que hizo clic con un violentador.
1: Así es. Sí, ¿no? Pues sí.
2: Y hemos dejado a un lado, mi Dani, la parte de la celotipia.
1: Uy, qué fuerte tema. O sea, cuando existe una persona que es codependiente y una persona que es dependiente, ¿no? En este caso de algún adicto, sin duda va a existir la celotipia siempre. Entonces hay estos niveles de celos pues altos, ¿no? En los que pues ya existe un control obsesivo sobre la pareja.
2: ¿Por qué te pusiste esto? ¿Por qué te saludó así? ¿Por qué te mandó mensaje? ¿Por qué la saludaste? Como que te vi que coqueteaste. O sea, imagínese usted, que nos hace favor de escuchar, vivir ese infierno.
1: Ay,
2: y como le dije desde un principio, en el primer bloque, las más duraderas, las relaciones más tóxicas son esas precisamente, las relaciones de los enfermitos.
1: Así es, porque una persona...
2: Perdón, pausa comercial, volvemos.
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0: Estas son nuestras noticias hasta el momento.
1: El sistema DIF Jojutla ofrecerá una conferencia gratuita vía Zoom sobre lactancia materna el próximo 6 de agosto a la 1 de la tarde, en el marco de la Semana Mundial de la Lactancia Materna. El municipio de Jutepec continúa con el programa Jutepec sin baches, realizando trabajos de reparación en la avenida Las Fuentes y Camino Viejo a San Gaspar. El Congreso de Morelos aprobó una reforma para que los alimentos incluyan gastos de guardería, útiles y educación, fortaleciendo los derechos de las infancias.
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0: Gracias, gracias, gracias por permanecer en sintonía. Y precisamente lo que decía esta rola de David Bowie, Heroes, pues todos podemos en un momento dado ser héroes, ¿no? Por lo menos un día. Eso es lo que narra la rola. Y dice que también como los delfines, ¿no? Los delfines para mí son animales sabios, o sea, los delfines aprenden. Desgraciadamente no es lo mejor tenerlos en cautiverio, ¿no? Como sucede en muchos de los casos, y divierten a la gente y tal, pero dicen que los delfines son animales extremadamente inteligentes, que además nos protegen del ataque de un tiburón, por ejemplo, ¿no? Que el tiburón pues actúa por instinto y por hambre, ¿no? Igual que los leones. El león es el rey de la selva. 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Acaba usted de llegar, nos acaba de sintonizar, se acaba de subir al Patas Yule, al vehículo. a esa calenturita, buzo, porque pues, hay que andar en lo legal, ¿eh? Estoy platicando con Daniela Hernández, ella es psicóloga, sobre la relación más duradera, desde mi perspectiva, muy peculiar, si usted quiere, pero son las relaciones más duraderas porque pues hacen clic y están enfermos ambos. Entonces ya sabe, viven un infierno y truenan y regresan y otra vez y así, ¿no? Hasta que se mueren, ¿no? Y además porque ya tomaron como normal ese tipo de estilo de vida, ¿no,
1: Daniela? De conducta, sí. Pues sí, todas estas cosas las suele vivir el familiar de un adicto, uh-huh. Que es pues vivir, ¿no?, en estado de alerta constante, preguntándose todos los días si hoy va a consumir, si llegará a casa, si no llegará, ¿no?, cuántos días lo voy a dejar de ver. Si lo voy a tener que ir a encontrar a un hospital, a la cárcel,
0: ah,
1: o
0: no,
1: muerto,
0: bueno, pues son,
1: ¿no?,
0: los tres lugares donde puede usted localizar al uh-huh. adicto, ¿no? O al final del día es donde acaba llegando. Cárcel,
1: sí.
0: Panteón,
1: sí.
0: O
1: el hospital.
0: Hospital, sí.
1: Sí, pues sí, estas personas codependientes pueden sentir que poco a poco pierden pues su propia identidad.
0: Ajá.
1: Porque pues toda su energía está centrada, ¿no?, en el familiar, en la pareja adicta. Pues sí, se va alternando como la esperanza y la percepción, ¿no? Cree que siempre que se cree que esta vez va a ser diferente, esta vez va a valer la pena,
0: y
1: ¿no?
0: Todo
1: ahora
0: empieza,
1: va a ser mejor.
0: Todo empieza desde el noviazgo, ¿no?
1: Pues todo empieza así.
0: Es decir, ahí hay señales claras.
1: Ah, bueno, sí.
0: Ella claro. puede decir, no, bueno, sí, oye, pero bebe mucho, ¿no? Sí, sí, sí, pero ya cuando nos casemos y tengamos un niño, la cosa va a cambiar.
1: Sí, porque
0: no es
1: bueno,
0: o viceversa,
1: ¿no? Hay que hablar de algo que tiene el paciente adicto, que son expertos manipuladores, ¿no? Entonces, cuando empiezan a manipular el entorno, pues claro que le hacen pensar a la pareja que algún día va a ser distinto, y la persona se vuelve justo codependiente pensando que así será y esperando que esto cambie, ¿no? En la manipulación pues prometen siempre que será la última vez, hacer sentir culpable a la pareja, ¿no? El decir, bueno, es que no me escuchaste, es que tú no me entiendes, es que consumo porque me estresé, ¿no? Minimizan el problema, siempre creen que van a salir de ahí, y lo minimizan a tal grado que empiezan a pensar que va a ser sencillo. Entonces
0: es como,
1: es
0: normal.
1: Solo por hoy me voy a volver a drogar, ¿no? Voy a volver a consumir, pero mañana ya no. Y pues el paciente adicto es una enfermedad y es difícil salir de ahí.
0: A ver, Dani, ¿qué,
1: sí.
0: ¿qué papel juega ahí la suegra?
1: Pues,
0: ¿tóxica?
1: Depende, ¿no?, del tipo de suegra, y depende de qué tanta cercanía tenga con la pareja.
0: Porque
1: pero la suegra, ¿te refieres a la mamá del
0: sí,
1: adicto?
0: De cualquiera de los dos, pero digo porque dicen por ahí que el adicto se guisa en casa.
1: Ah, sí, claro, bueno, si
0: entonces
1: es la
0: mamá
1: del
0: también
1: adicto,
0: debe estar muy torcida, ¿no?
1: Súper, o sea, si es la mamá sí. del adicto, pues esta codependencia empezó sin duda principalmente en muchas ocasiones con la mamá, porque la mamá no se da cuenta de qué tanto daño está ejerciendo desde que son niños hacia esta persona, ¿no? El empezar a hacer por ellos todo aquello que ellos puedan hacer por sí mismos, la sobreprotección, que también es una forma de maltrato, que muchas personas no lo consideran así, pero cuando yo me enteré que la sobreprotección también era una forma de maltrato, dejé de sobreproteger a mi hijo porque yo lo amo, le mando saludos, y pues dije, okay, esto no puede estar pasando así, porque lejos de beneficiarlo, lo voy a perjudicar más y voy a crear esta actitud en mi persona codependiente, y él va a ser un ser humano dependiente de la mamá. Entonces, si me vuelvo la suegra, pues imagínate, o sea, el rol que juegan ahí las suegras, porque no se dan cuenta, porque el adicto enferma todo el entorno, o sea, todo el sistema familiar
0: sí,
1: se ve dañado.
0: Totalmente.
1: Entonces siempre...
0: ¿Pero solamente el adicto, Dani? ¿O el codependiente? Hablábamos en la participación anterior que tuvimos contigo.
1: Sí.
0: Que decías que yo cuestionaba acerca de la autoestima, ¿no? La autoestima uh-huh. que no es otra cosa que la valorización que tenemos de nosotros mismos.
1: Uh-huh.
0: Y yo te cuestionaba desde la perspectiva de saber el origen de la autoestima. Es decir, que si era genética, uh-huh. ¿no? Que si... se había ido formando luego de que tenías una forma de percibir el entorno, de percibir a tu maestro, de percibir a tu familia, uh-huh, y que de repente se te cayó el mundo cuando te diste cuenta que tu maestro no era como tú lo imaginabas, ¿no?
1: Claro, pues...
0: Y eso mermó tu autoestima.
1: Sí, sí, sí, claro que influye todo el entorno, ¿no? Desde que somos niños, desde que somos pequeños, pero...
0: Pero sí se gesta, va formando, entonces, porque hay estudios que dicen que desde que la madre tiene en su vientre el uh-huh producto, el niño o la niña, uh-huh, ya empieza ahí la gestación, llamémoslo así, de la autoestima del individuo.
1: Pues mira, depende, ¿no? De la metodología con que lo mires. La verdad es que no quiero dar un mensaje equivocado ni errar en esto, pero lo que sí se sabe es que se empieza a formar o a fortalecer más bien durante la adolescencia, que es cuando empieza a crear este autoconcepto que va súper ligado con el autoestima, lo que hablábamos la vez pasada, donde empiezo como a defender lo que yo soy, lo que me gusta, cómo me empiezo a relacionar, por qué me gusta lo que me gusta. A mí me gusta el verde, me gusta el café, me gusta. Entonces, acuérdate que hablábamos de esto. El autoconcepto es como esta fotografía que tienes de ti, ¿no? De cómo te miras. Y el autoestima es cómo te sientes con lo que estás mirando, ¿no? Yo puedo pensar que soy una persona muy segura, ¿no? Y decir, ok, pero no tengo una buena autoestima porque eso no me está encantando. No sé si me estoy explicando. Más bien, eso es, el autoestima es cómo me siento con lo que yo soy. Por ejemplo, tú eres un hombre que le gusta mucho hablar, ¿no? Por algo eres locutor y quizá habrá personas que digan, bueno...
0: Soy un merolico. Soy, de hecho, la palabra locutor tiene una raíz, bueno... Tiene dos raíces, pero la que se me quedó grabada, ajá, cuando busqué qué significaba locutor, viene de locuaz. O sea, el que habla mucho.
1: Yo pensaría que viene de elocuente.
0: No, viene de locuaz y mira, si quieres, ahorita mismo voy a entrar, ajá, voy a entrar ahorita a buscar locutor. O sea, ¿cuál es su origen, ¿no? La palabra. Un locutor es un profesional de la comunicación, ¿correcto? Uh-huh. Pero hablamos mucho, uh-huh, es decir, hablo
1: mucho.
0: Mucho, sí, pero además, a lo mejor solamente para mí, ¿no? En algunos de los casos, o hablo mi verdad, ¿no?
1: Habla sobre ti.
0: Locutoris, término que significa el que habla o habitante. Uh-huh. El verbo loqui significa hablar. El sufijo tor es un sufijo. En la antigua Roma, un locutor era simplemente cualquier persona que estaba hablando o pronunciando un discurso. Uh-huh. Locuaz, ahí te va. Locuaz, qué chulada esto de la inteligencia artificial. Ya, bueno. Ok. Locuax, que significa hablador.
1: Ok.
0: O que habla mucho. La palabra locuaz comparte exactamente el mismo origen que locutor. Pero viene del latín locuax.
1: Y sea, por imagínate, ejemplo, ajá, este es tu autoconcepto. Ahora la pregunta es cómo tú te sientes con esto que tú eres. Eso, bueno, sería tu autoestima.
0: Sí, sería un mentiroso si no dijera la neta, ¿no? Pues sigo estando muy enfermo. Pausa, volvemos.
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0: Gracias, gracias, gracias por estar con nosotros, por permanecer en sintonía. 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Mi querida Dani, fuera del aire decíamos, me fui diciendo que soy bien enfermo, sí. ¿Por qué? Porque soy codependiente. Sí, lo acepto, porque la codependencia, y tú nos lo harás saber de mejor forma, el codependiente no solamente es codependiente a una persona, el codependiente puede ser codependiente a una situación, el codependiente como yo puede ser a un animal de compañía, el codependiente no solo es codependiente a un adicto, o a una adicta, ¿correcto?
1: Correcto. Sí, esto sucede cuando llevamos esta actitud a niveles desbordados, ¿no? O sea, el cuidar de alguien que amamos, así sea un animalito, o sea, a un hijo, una pareja, a niveles desbordados donde, repito, sí, claro, su bienestar, más bien mi bienestar depende del bienestar del otro, eso es la codependencia.
0: Totalmente. O sea, al final también creas un vínculo enfermizo.
1: Sí, claro.
0: Imagínate entonces cuando muere una mascota, cuando se muere tu animalito de compañía.
1: Sí, entonces
0: te pega, pero con todo.
1: Sí, o sea, si lo amas, pues claro, no está como...
0: Digo, aunque seas una persona normal, que los normales creo que no existen.
1: Más bien una persona sana, ¿no? Vamos a decir, sí, si llega a morir y tú eres una persona codependiente, pues imagínate, se te va tu sentido de vida. O sea, se te fue ahí todo el sentido de pertenencia a esta sociedad. Entonces, pues te afecta mucho más de, no de lo normal, pero como que se agrava la situación cuando muere algún animalito y no eres una persona mentalmente sana, digamos.
0: Pues ya nos vamos, mi querida Dani, te agradezco mucho, nos quedó claro, la única forma de que se solucione esto es que uno lo desee
1: y busque ayuda,
0: y
1: siempre
0: busque
1: es
0: ayuda.
1: Importante.
0: Terapia, programa de AA,
1: sí.
0: 12 pasos, 12 tradiciones.
1: Programa de Al-Anon, ¿no?
0: Programa de Al-Anon, sí. Sí, que va ligado al programa de AA.
1: Sí, o si tiene la posibilidad, pues buscar una terapia individual, ¿no?
0: ¿Dónde te contactan, Dani?
1: Bueno, en mi número es 55-1437-7108.
0: Sí. Repítelo, por favor.
1: 55-1437-7108.
0: Te agradezco mucho, Dani.
1: No, gracias a ti por invitarme.
0: Y gracias a usted que estuvo del otro lado. Gracias, como siempre, a Normita Cruz, pendiente del control técnico. Quédese en la frecuencia porque viene Claudia Pérez Torres con su exitoso programa Life is Life. Pásela bien, que Dios lo bendiga.
1: Hasta luego.

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1: Así es, ya estamos aquí puestísimos en nuestros lugares para estar con ustedes, para acompañarlos esta mañana, los primeros momentos del día, por supuesto, para muchos. Para otros, bueno, ya a esta hora, 10:05, ya han hecho mucho. Yo sé de alguien por ahí que se levanta a 4, otros 5 de la mañana, a las 6, haciendo actividades, haciendo ejercicio, en fin. Buenos días, Norma Cruz, en los controles, te saludo con mucho gusto. Yo soy Claudia Pérez Torres, tu amiga de la radio. Estamos contigo hasta las 11 de la mañana y hoy vamos a arrancar con un clásico que seguro reconocen desde la primera nota, esta canción Sweet Dreams de Eurythmics, esta canción del 83. Bueno, pues Annie Lennox, con ese look de cabello naranja y traje masculino, rompió esquemas en la televisión de la época y dejó claro que la música también podía ser un espacio para desafiar estereotipos. Lo curioso es que Sweet Dreams nació en un momento de frustración. Les platico un poco. Annie Lennox y Dave Stewart estaban discutiendo sobre el futuro de la banda y esa tensión salió, de esa tensión salió este tema que pues terminó siendo su mayor éxito. ¿Cómo la ven? Ese sintetizador que escuchamos es tan icónico que hasta hoy sigue apareciendo en películas, en series y hasta en videos virales, en redes sociales. Así que prepárense porque arrancamos con energía y con un tema que tiene más de 40 años. Esto es Sweet Dreams con Eurythmics. Son las 10:07. Buenos días.

Nos encanta ser tu compañía cada mañana en la Casa de los Clásicos. Son las 10 ya con 11 minutos. Y el momento del pase de lista. ¿Quiénes ya están aquí a través del 777-440-1849? Son muchos y eso me alegra. Por acá David Román me dice, ¿qué tal? Ya presente en tu programa escuchándote. ¿Y qué creen? Que hoy cumple un año laborando en Naucalpan, Estado de México. Me dice que el pasado 2 de agosto cumplió 3 años en la empresa en donde fui contratado por... Él se dedica al área de seguridad. Y dice, me gustaría que mi estación favorita, Éxtasis, me pueda poner una melodía, aquí la de Send Me Angel, con Real of Life, para escuchar. Dice, a ver si da tiempo en tu programa. Pues se le estamos mandando en este momento a Lalo Mateos, él es el encargado de poder meter todas estas canciones a nuestro sistema. Y él es el que nos complace, el que nos dice, sí, va, por supuesto, aquí está. Así es que con todo gusto, queridísimo David, muchísimas felicidades. Y tenemos también acá un mensajito de parte de Luis Caballero, muy temprano también, reportándose, ahora leo. Por acá dice, primero lo primero, mi desayuno energético, ¿gustan? Qué rico, ¿eh? Fruta. Es papaya con, no sé si son ciruelas o uvas moradas, y el hot cake, así esponjadito, pachoncito. ¡Qué rico! Buen provecho. Saludos para Marcelo. Marcelo García Muñoz, ¿cómo estás? Dice, bendiciones, ya presenta, excelente día. Me bajo 10 minutos de mi carro. Ah, ok, bueno. No, pues en este momento ya no nos está escuchando, pero más adelante te vuelvo a mandar el saludo, Marcelo, por si no escuchas. Faustino Mesa, ¿cómo estás? ¡Qué gusto! Dice que este día esté lleno de bendiciones, paz y alegría. Muchas gracias, Faustino. Saludos también para ti. Lalo Tijera, presente, dice un día dice aquí en la trabajación. Y está en el trabajo, dice, saludos. Que te vaya muy bien, que tengas muchos, muchos pasajeros y que los lleven bien a su destino. Saludos también para Tisha. Saludos, Tisha. Y ella nos comparte lo siguiente. Fíjense nada más. Todo llega en su momento justo y de manera perfecta. Deja que la vida fluya sin forzar nada. Recuerda, las cosas buenas siempre encuentran su camino hacia ti y se quedan. Son las 10:14. 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
8: Que no se te haga tarde, son las 10:22.

Depeche Mode con esta canción It's No Good. Fíjense que aunque no fue su mayor éxito en las listas de popularidad, pues se convirtió en una favorita de los fans y nunca falta en sus conciertos. Es de 1997 y la acabamos de escuchar aquí en la Casa de los Clásicos. Son las 10 de la mañana con 28 minutos. Yo agradezco mucho a todos los mensajes que me hacen llegar al 777-440-1849. Buenos días, señor Marco Antonio González. Fíjense, me está contando que se fue al tianguis de Jutepec a buscar una bocina y le dijo al vendedor que si se escuchaba bien su estación favorita, entonces compraba la bocina. Y dice, pues ahora aquí la tengo a todo volumen de las estaciones de música en inglés que escuché en estos días. La mejor es sin duda 107.7, porque se echó un clavado también a ver qué es lo que escuchaba a través de internet y dice, no, pues yo me quedo con la 107.7. Dice, muchas gracias por ser excelente estación de radio. Al contrario, señor Marco Antonio, gracias a usted por su sintonía todos los días. Gracias por ser mi amigo de la radio. Es que me dice, gracias por ser mi amiga de la radio. No, al contrario, gracias a usted. Y tengo por acá saludos también para Carlos Lobo Rodríguez. Dice, buenos días. Saludos para doña Laura del 11. Claro que sí. Me manda foto de sus días de descanso allá en Cocoyoc y nos comparte, hay algo en ti que ninguna persona podrá copiar. Tu forma de luchar, de cuidar a quienes amas y de levantarte incluso cuando el corazón pesa. Nunca permitas que alguien te haga olvidar lo valiosa que eres. Sigue caminando con esa luz que llevas dentro, porque hay personas que encuentran esperanza gracias a mujeres como tú. Que hoy sea un día lleno de paz, sonrisas y momentos que quieras guardar para siempre. Qué bonito pensamiento, Carlos Lobo. Muchísimas gracias. Si ustedes, mujeres, chicas, lo quieren, bueno, pues se los comparto, porque además viene acompañado de una foto de Carlos Lobo, allá en la exhacienda, creo, ¿no? Sí, es la exhacienda de Cocoyoc, si no me equivoco. Entonces, pues yo se las comparto con todo gusto. Más saluditos. Ari Luna, precisamente allá en Cocoyoc, dice, buenos días, saludos a todos los radioescuchas, a tu equipo de trabajo y un gran abrazo para ti, mi querida Clau. Ay, muchas gracias, qué linda. Mira, yo te mando un beso que se va volando. El desayuno y también el de Enzo, pero ya está por acá. Dice, saludito mayanero, excelente miércoles, muchas gracias. Faustino Mesa, te saludo con gusto. Misael Luna, ¿cómo estás allá en la chula Puebla? Qué linda es. Me dice que tengas un hermoso día. Ay, que estuvo el fin de semana por acá en la bella Cuernavaca, me dicen, la hermosa Cuernavaca. Y que se fue, ¿a dónde creen? A ver, piénsenle a dónde se fue. Me dice, me fui a conocer la Comer de Domingo 10 y me encantó. Ándale, nada más lo comento porque sí, se anuncia con nosotros, si no sería un golazo. Pero es lo que yo estaba comentando el otro día que fuimos a hacer el control remoto, que pues es como un paseo, la verdad es que sí. O sea, no es ir a comprar, es irte a dar un paseo entre todos los pasillos y vas descubriendo cada producto que dices, no hombre, yo sí me lo llevo. Si es que pues, cuando tengan el ratito que dicen, no, pues ¿qué haré? Váyanse a pasear a la Comer, ¿no? Dice Luna, saludos hasta Puebla. También para Rosy García, me dice, yo te escucho en la Ciudad de México como todas las mañanas. Gracias por hacer mi mañana y mi día con la Casa de los Clásicos. Son las 10:32. Vamos a escuchar a, ¿qué tenemos? Electric Light Orchestra. Mujer que habla dulcemente, así se llama la canción, de Jeff Lynne, líder de la banda. Fíjense que mezcló el rock con arreglos orquestales y creó este sonido único.

0: 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Ya son las 10 de la mañana con 37 minutos. Saludos para Sergio Betancourt. Me dice por acá, muchas gracias, esfuérzate por ser feliz. Y es que me pidió que le mandara el pensamiento de Carlos Lobo. Ya se lo mandé. También me lo pidió Ari Luna. Ya lo tienes. Me dice, ay, ¿cómo crees? Me dice que tiene súper cerca la hacienda, la ex hacienda de Cocoyoc, y nunca ha ido. Así pasa, ¿eh? Fíjense que estaba platicando con Leslie Almaguer, mi compañera locutora, que la semana pasada se fue de vacaciones y se fue precisamente a Hidalgo. Hidalgo es mi estado, yo nací en Tulancingo, Hidalgo, y me platicó de todos los lugares que conoció y le digo, no me digas. Yo nunca había escuchado hablar de ese lugar, ¿no? De uno que me dijo, la verdad, ahorita no recuerdo el nombre, pero me dijo de 2, 3 que dije, ¡ay! ¿Cómo es posible? Y es que, ¿saben qué? Que cuando estamos chicos, yo creo que es en lo que, bueno, a mí me pasó, ¿no? Yo jamás me pasó por la cabeza, ¡ay, a ver, vamos a tal lugar! Pues no, porque normalmente a uno es al que lo llevan. Pero bueno, pues ya de grandes, ya yo me alejé de mi ciudad, de mi estado, no completamente, porque sí voy de visita y ahí está mi familia y todo, pero pues no he hecho precisamente por eso, por conocer los lugares de mi estado. Y que le digo a Leslie, le digo, qué barbaridad, cómo de repente pues se nos olvida y preferimos a lo mejor conocer otros lugares y no lo nuestro. Yo creo que deberíamos empezar por lo nuestro. Y ahora que estamos aquí en Morelos, pues conocer las maravillas de Morelos, todos esos rinconcitos. El otro día me lo propuse. No lo he empezado a hacer, pero yo creo que sí. Voy a motivar a todos en la casa, a toda la familia, para que, a ver, este fin de semana nos vamos para acá. Y no tienen que ser lugares lejanos de que te vayas y te quedes a dormir y que veas el hospedaje. No, yo creo que de ida y vuelta podemos conocer muchos rinconcitos. Si tú conoces algún rinconcito de tu estado, si vives aquí en Morelos o de cualquier otro estado en el que nos estés escuchando, o si eres de algún otro lugar, dinos cuáles son esos rinconcitos que empezaste a conocer, que te gustaron y que nos los recomiendas, ¿no? Eso me encantaría. Saludos para Rosario González. Me dice, hola Clau, ojalá me puedas agregar a tu directorio. Es la primera vez que escribo, pero siempre los escucho. Muchísimas gracias, Rosario. Claro que sí, ya te estoy aquí agregando al directorio de Radio Escuchas Favoritos. Son las 10:39. Vámonos con a corte y regresamos con más aquí en la Casa de los Clásicos.
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10: Camina a tiempo con el tiempo. Son las 10:43.

Ella es con Def Leppard, esta canción del 83, son las 10:47 minutos, el tiempo se nos está terminando. Oigan, yo quiero mandar un saludo hasta la ciudad de Querétaro, porque allá está Yolanda Celis, que ¿qué creen? Está preparando para la hora del desayuno, crepas con jamón y queso para desayunar, me dice, me puse muy elegante. ¡Qué rico! ¡Buen provecho! Saludos para Carlos, mi escritor favorito, que también está ahí desayunando. Bueno, y nos dice Yolita, que tengas un día maravilloso, lleno de muchas bendiciones. ¡Qué linda! Muchas gracias. Por acá, ay, me escribe Tisha. ¿Cómo estás, Tisha? No está muy bien porque me dice que le acaban de informar que falleció su abuelita, Juanita. Pues te mandamos un gran abrazo. No hay palabras en estos momentos que ayuden. Y aunque sí, yo sé que duele mucho despedirse, también es hermoso, Tisha, reconocer la gran vida que tuvo. 103 años, Juanita. Llenos de historias, de aprendizajes y amor. Imagínate, Tisha, qué bendición. Tu abuelita fue testigo de un siglo entero de cambios, de generaciones, y seguramente dejó huellas profundas en tu familia, ¿cómo no? Piensa que cada consejo, cada sonrisa, cada recuerdo que compartió contigo, ahora se convierten en un tesoro que nadie puede quitarte. Así que, pues de parte de todos, aquí en Éxtasis Digital te mandamos fuerza, compañía y el deseo de que encuentres paz en los recuerdos bonitos que Juanita te regaló. 103 años. Saludos para ti, para toda tu familia. Son las 10:49 minutos. 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

10 de la mañana con 53 minutos. Ayer platicábamos, ¿se acuerdan? De cerrar etapas y de cómo duele. Sí, pero también es una oportunidad de renacer. Cuando soltamos lo que ya no nos pertenece, abrimos espacio para lo que sí. Puedes empezar con pequeños cambios. Una nueva rutina, un nuevo hobby, una nueva forma de pensar. Y es que no se trata de borrar el pasado, sino de reconfigurar tu historia, de tomar lo aprendido y usarlo como impulso para lo que viene. Y quise retomar el tema porque ayer pues nos quedamos aquí como que a la mitad. Me llegaron varios mensajes. Me escribe Marta Merino. ¿Cómo estás, Martita? Una radioescucha que nos acompaña desde hace tiempo. Y dice, nunca me había atrevido a escribir, pero ahora lo hago. Y por eso dije, pues tenemos que retomarlo, ¿no? Nos comparte algo muy especial. Me dice, solo quería decir que este tema me llegó al corazón. Hace poco cerré una etapa de más de 20 años de mi vida. Me jubilé. Al principio sentí miedo, sentí tristeza, como si ya no tuviera propósito. Pero poco a poco empecé a hacer pequeños cambios. Me inscribí a clases de pintura. Retomé la lectura y hasta me animé a viajar sola por primera vez. ¡Ay, Martita! Y me dice por acá, hoy puedo decir que cerrar esa etapa me dolió mucho. Pero también me dio la oportunidad de reencontrarme conmigo misma. Gracias por recordarnos que cada final puede ser el inicio de algo hermoso. Gracias, Éxtasis Digital. Y a ti, Claudia, por este programa que no me pierdo todas las mañanas. Muchas gracias, Martita Merino, y ya te estoy aquí registrando, en el directorio de Radio Escuchas Favorito. Escribe, por favor, más seguido, eso nos gusta. Muchas veces me dicen, es que yo no escribo porque, pues, yo no sé si leen mis mensajes, luego no me contestan. No, comprueba lo que sí, mándanos el mensajito, yo a todos, díganme si no. De repente se me va, hay uno que otro, pero no es todos los días. A veces no contesto así físicamente, pero lo digo al aire o viceversa. Pero nunca me quedo con el saludo aquí guardado, Muchas gracias, Marta, por tu mensaje lleno de luz. Tu historia pues nos inspira a todos los que estamos en ese proceso de soltar para volver a empezar. Recuerda que cada final es también un comienzo y tú tienes el poder de escribir el siguiente capítulo. Ya casi nos vamos, ya nos vamos. 4 minutos para que sean las 11. 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Gracias a Norma Cruz en los controles, en la música Lalo Mateos, en la dirección de contenidos Raúl Castro. Yo soy Claudia Pérez Torres, tu amiga de la radio, y mañana te espero de 10 a 11 en la Casa de los Clásicos. Bye, bye.

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2: Así es, bienvenidos, bienvenidas. Esto es Coffee Time. Por fin es mitad de semana, es ombliguito de semana. Y hoy miércoles tenemos la presencia de mi querida Marisol Rodríguez, que nos viene a hablar de un tema que me encanta, que creo que nos va a hacer chocar y checar, como dicen por ahí, justamente, ¿por qué nos saboteamos? ¿Qué pasa en nuestro cerebro para que eso suceda? Esto y mucho más, obviamente, en el marco más importante, que es la música que invade tus recuerdos. En este miércoles tendremos, pues obviamente, estos golden hits que irán saliendo uno tras uno, y tú descubrirás cuáles son los que están programados para este día, para que disfrutemos y conectemos. Desde la cabina del 107.7 Éxtasis Digital te saludo, soy Perla Castro, y está Normita Cruz lista y preparada también ahí en la producción al aire, conectando música, poniendo esas canciones que, o sea, poniéndole play a esas canciones que te van a enloquecer el día de hoy. Pero también yo te leo al 777-440-1849. Esta es la vía correcta para que nosotros aquí en Éxtasis Digital, en Coffee Time, podamos tener interacción. Así es que úsala, aprovéchala y sé parte de esta bonita familia Coffee Timers. Buenos días, bienvenidos, bienvenidas.

Oigan, ya son las 11 de la mañana con 10 minutos, 11 con 10 minutos. Y entonces yo empiezo a leer sus mensajes que nos están ya conectando, como les decía, en esta bella comunidad de Coffee Timers. ¿Y quién empieza esta mañana? El primerito que llega es mi queridísimo Juan Cerezo. Y ahorita, pues obviamente, escucho su mensaje. Pero mientras, Juanito, por ser el más puntual, el que levantó la mano temprano, te voy a dedicar esta canción. Hasta Denver, Colorado se va. Con todo mi cariño y con todo mi amor, espero que la disfrutes completamente para ti. Recuerden que estamos en el 107.7 Éxtasis Digital.

Oigan, seguimos con más saludos, claramente, pero antes tengo algo que compartir con ustedes. Y es que quieren vender más y posicionar su marca. 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Mientras ustedes están obviamente en comunicación conmigo y también están platicándome, mi queridísima Tisha, te mando un abrazo y te mando un beso. Fíjate que qué afortunada eras de tener a tu abuelita aún. Y bueno, pues ahora que te dieron esta mala noticia, que así lo interpretamos nosotros porque somos de mucho apego, pues que ella trasciende. Lo único que te voy a decir es lo mismo que te he dicho cuando tenemos pérdidas. Hay que agradecer el tiempo que estuvieron con nosotros, lo que nos dieron, lo que nos enseñaron y la parte que se queda de ellos en nosotros, que seguramente deben ser enseñanzas, cariños, abrazos, amor. Entonces, mi querida Tisha, hay que desearle que vuele alto, que llegue a donde tenga que llegar y mientras aquí a honrar su legado y pues a quererla a la distancia. Te mando un abrazo, Tisha, y te dedico esta canción para animarte un poquito a ti y a todas las personas que hayan tenido una pérdida recientemente y que sientan que algo está incompleto. Nada está incompleto. Somos seres completos. Solo tenemos sentimientos encontrados de repente. Así es que es parte de ser humanos. Así es que días buenos, días malos, siempre van a pasar.

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Oigan, y entonces estoy de vuelta con ustedes a través de Éxtasis Digital y seguimos saludándoles. Pero antes de irnos con más saludos y con más para compartir, déjenme decirles que Galerías Cuernavaca te está invitando a ti y a todos los pequeños a este lugar que ya conoces, se llama Candy Park. 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Ahora sí, seguimos con los saludos. Chico, ¿qué dice? Dice Perla, muy buenos días de miércoles. Saludos grandes para ti. Saludos enormes igualmente para ti y obviamente para Enzo. Bueno, para todos los que estén contigo, sin duda alguna, es estas oportunidades que tenemos de agradecer quien está en a nuestro alrededor. Y estoy segura que tú tienes mucho por qué agradecer. Te mando un abrazo. Oigan, y entonces recuerden también que no hay que rendirnos. Llega la mitad de la semana y quizás, pues obviamente, las cosas no han salido exactamente como lo hemos estado imaginando. Tal vez hemos tenido que cambiar planes, resolver imprevistos o cargar de más lo que esperábamos, ¿no? Pero hay que detenernos un momento y mirarnos con cariño. Porque has llegado hasta aquí, no minimices el esfuerzo que has hecho para seguir adelante. A veces estamos tan ocupados mirando lo que falta que olvidamos reconocer pues todo lo que ya hemos superado, ¿no? Cada quien sus años, cada quien sus historias. Hoy es un día para, no es un día para rendirse, es un día para tomar impulso, respirar profundo y reconectar con Dios, porque, bueno, o con quien creas básicamente, porque nunca nos ha dejado las obras a medias y nosotros somos obras completas. Entonces, pues que este miércoles, no sé, renueve tus fuerzas, tu fe, la esperanza, la alegría, la tolerancia. Y bueno, pues simplemente que tengamos un hermoso y bendecido día. Recuerda, no hay que vivir feliz porque mañana es incierto. Hoy solamente es lo que tenemos. Y de hecho es este instante, porque hoy ni siquiera sé que si acabamos el día, por ejemplo, ¿no? Espero que sí, que tengamos más de esta experiencia mundana y terrenal. Escuchemos música. Ahora sí, Chico, esto es para ti en Coffee Time.

Oigan, y entonces estoy de vuelta con ustedes. Son las 11 de la mañana con 36 minutos antes de irnos al corte comercial. Algo que quiero compartir con ustedes es que... pues siempre es hermoso leerles y saber que aunque estén en grandes distancias, porque muchas personas nos escuchan fuera de México incluso, y por acá, por ejemplo, Norma, que nos está escuchando en Minnesota, dice, buenos días, saludos, Cuernavaca hermosa, a mí me ha sentido pésame a Tisha por su pérdida, y abrazos, saludos cordiales desde Minnesota. Eres una bella, Normita, y además te voy a decir otra cosa. Aquí siempre decimos que somos una familia. Bueno, yo así lo considero con todos ustedes. Y esto que acabas de hacer de sumarte a la pérdida de Tisha, que pues finalmente ella también es un miembro importante, eso habla maravilloso de ti. Por eso te voy a dedicar esta canción con todo mi amor hasta Minnesota, desde Cuernavaca, por supuesto. Recuerden que estamos en el 107.7. Obviamente esto es Coffee Time.

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6: Solamente 15 minutos para las 12 del día. Esta canción, es increíble vivir, es increíble. Y esto va dedicado para ti, Vane. Espero que disfrutes a Cher y obviamente a su música y su magia.

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1: Oigan, qué felicidad de estar saludándoles en esta tardecita. Por ejemplo, ella me está escribiendo, Vane, dice... ¿qué me dice? Es que Vane me escribe mucho y la verdad es que siempre es increíble. Dice... este es, ¿cuál es mío? Es que antes era como que la dice soltar, nada fácil. Saludos, Perla. Soy Vane, buenos días, abrazos. Dios te bendiga, que la vida te sea muy bella y me quedes muy bien. Saludos, ay, gracias, Vane. La verdad es que tú también me quedes bastante bien y amo que seamos como esta familia que va creciendo y que se va haciendo pues todos los días más grande y con esa felicidad de saber que vamos a tener a alguien con quien compartir, ¿no? Entonces, pues les mando un abrazo a Vane y a toda la, a todos los Coffee Times, a toda la familia. Un beso. También, ¿quién más tiene saludos? Ah, dice por acá, gracias por las palabras de aliento, amiguita linda, y dale gracias a la personita que se unió a mi dolor, para ambos, oro y miel. Ay, gracias, Tisha. Igualmente, oro y miel para ti y para todos los que en su momento... Les decía, hemos tenido una pérdida. Hay días malos, hay días buenos. Y yo creo que cuando perdemos a alguien, o incluso una mascota, un amor, porque a veces, pues no solamente es de que ya trascendió en este plano, ¿no? Sino que trascendió en nuestra vida. O sea, un amigo, incluso cuando dices, es que ya no somos amigos, duele. Incluso un socio, ¿no? De repente, alguien con quien compartiste algo y que se rompió, pues también es una pérdida y son de las pérdidas más dolorosas que puede haber en nuestra vida. O sea, al final de cuentas, que perdamos, no sé, un objeto, también se siente feo, pero ya perder a un amigo, la amistad, el amor, a una mascota que también trascienda, uff, va aumentando esa sensación de dolor. La maravilla del ser humano es tener la capacidad de sobrepasar estos momentos, ¿no? Entonces, si tú estás pasando también cualquier pérdida, me estoy refiriendo a lo que les platicaba, ¿no? Incluso hasta de un amigo, todos pasamos ese dolorcito que se siente y esa... ese regreso a la película y dices, ay, es que lo hubiera dicho, ¿no? O tal vez si no hubiera dicho. Entonces estás como que dándole vueltas. Todos hemos pasado por eso y nos entendemos. Entonces, a respirar y a disfrutar la música es lo que nos queda, y a disfrutar la vida, como también los cafecitos, así como este en la mañana. Vamos a escuchar música. Faltan 8 minutos para las 12. Recuerden también, hoy vamos a hablar del autosabotaje y viene Marisol Rodríguez a hablarnos justamente de ese tema. Solo 8 y las 12.

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1: Once de la mañana con 56 minutos. Siguen llegando las condolencias, los saludos. Gracias, Tisha. Lo que les decía, Juanito Cerezo también se suma. Y varios más. Gracias, Juanito. Pues bueno, aquí estamos pasando el dato, obviamente. Y ustedes que están conmigo, gracias también. Gracias totales. Faltan solamente 4 minutos y serán las 12 del día. Partimos en dos este día porque ya, ahora sí, después ya le diremos tarde, y es emocionante también saber que conectamos la mañana con la tarde en este espacio para ti. Hablando de conectar, seguimos con música, y recuerda que estás en la casa de los clásicos, Éxtasis Digital. Esto es Coffee Time, así es que súbele, Normita, y disfrutemos todos juntos de esta canción.

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1: 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Son las 12 de la tarde.
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1: Ya son las 2 del día con 4 minutos. Esto es Coffee Time.

Oigan, estoy de vuelta con ustedes y como ya se los dije hace un ratito, Galerías Cuernavaca te está invitando específicamente a todos los pequeños. 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Con esto también le doy la bienvenida a mi querido Luis López, que ya está listo y preparado, y también a Marisol Rodríguez, que está a punto de llegar con nosotros. Recuerden que estamos en Coffee Time y ya son las 12 del día con 9 minutos.

0: Estamos de vuelta con ustedes a través de Éxtasis Digital 107.7, son las 12 del día con 14 minutos. Y también les decía que mi querida Marisol Rodríguez ya estaba con nosotros, llegó y estamos imparables. ¿Cómo estás, Marisol? Qué gusto saludarte.
1: Muy bien, gracias, muy contenta de estar aquí con este gran tema del día de hoy.
0: Un tema importantísimo que ya les decíamos a todo el auditorio, que justamente es por qué nos autosaboteamos, ¿no? ¿Por qué tú mismo te detienes? Ese es el tema del día de hoy que me encantó. Y vamos a tratarlo.
1: Así es, justamente hoy vamos a hablar del autosabotaje, de qué ocurre con este autosabotaje. Esta es una palabra que constantemente se escucha, pero que de pronto tal vez no entendemos el significado real de ello. Uh-huh. Y qué está pasando con nosotros. El autosabotaje es justamente ocurre cuando todos nuestros pensamientos, todas nuestras decisiones se tornan en un punto en el que nos afecte. Es decir, constantemente yo estoy con esos pensamientos negativos y que van a impedir que yo realice alguna actividad. Uh-huh. Entonces, constantemente desde chiquititos, pues vamos justamente con esto, con estos autosabotajes aprendidos. ¿Qué es el autosabotaje? El autosabotaje simplemente es como esta conexión de pensamientos, decisiones que me llevan a que yo me estropee en automático. ¿Y por qué me voy a estropear? Porque existen cuatro niveles dentro del autosabotaje. ¿Por qué ocurre? El principal es el miedo al fracaso. Constantemente, desde chiquititos y más de la cultura mexicana, no nos enseñan a perder. O sea, no nos enseñan a fracasar. No uh-huh. nos enseñan. Y constantemente, hasta lo notamos en los procesos cuando hemos hablado del duelo, que la gente le cuesta mucho perder. Uh-huh. Desde niños te enseñan a que siempre tienes que ser el mejor en la escuela, siempre tienes que sacar 10, siempre tienes que ser el mejor en la clase de ballet, en todo, siempre tienes que ser el mejor. Y cuando sacas el segundo lugar o eres de los después de quinto o algo así, ya eres como que pues, bueno, sí,
0: sacas el promedio,
1: pero pues, uh-huh. Está bien. Y no te enseñan tampoco a enseñarte a fracasar. Y justamente ahí es de donde se desarrolla el primero, que es el miedo al fracaso. El miedo al fracaso es el más alto que nos genera autosabotaje constantemente, ya en un nivel inconsciente. O sea, constantemente en nuestro inconsciente está el miedo al fracaso y eso es lo que nos lleva al autosabotaje y a crear constantemente un autosabotaje. También tenemos el miedo al éxito, que también
0: es
1: son
0: que
1: los dos
0: se han
1: más
0: hecho,
1: importantes.
0: Se ha hecho muy viral esto de sin miedo al éxito, ¿no? Entonces dices, es cierto, hay muchas personas con este síndrome del impostor, que es obviamente parte de decir el miedo al éxito, ¿no?
1: Sí, justamente estos dos son como los más importantes. El miedo al fracaso, el autosabotaje se origina por el miedo al fracaso o por el miedo al éxito. Son como los dos lados paralelos por los que ocurre constantemente este autosabotaje en el ser humano, y desde niños es algo aprendido, que por eso está en nuestro inconsciente y que por eso nos cuesta tanto aceptarlo o encontrar que nos estamos autosaboteando constantemente.
0: ¿Y cuáles son las primeras manifestaciones del autosabotaje?
1: Sí, claro. Bueno, las primeras manifestaciones es justamente primero que constantemente tienes estos pensamientos negativos. En el miedo al fracaso, pues se van a dar constantemente estos miedos negativos. A que no, y qué tal si no lo cumplo, y qué tal si pierdo esto. Por ejemplo, yo quiero poner un nuevo negocio, y primero estoy muy emocionado, muy emotivo, y digo, sí, sí lo hago. Pero en el momento que ya voy a pasar esa línea, ya inmediatamente viene mi autosabotaje, que son pensamientos recurrentes negativos de voy a fracasar.
0: Que te hacen procrastinar.
1: Sí, de no puedo constantemente. Es como una palabra que va a estar ahí. Tengo algunas frases que inmediatamente cuando ustedes las escuchen, pues estas frases es algo con lo que tú te puedes identificar. Estas frases constantemente que dicen, después lo hago.

0: listo para llevarlo a cabo. Eso que tú quieres hacer, el nuevo trabajo, el viaje, el cambio,
1: la limpieza de casa,
0: la dieta, el ejercicio, uh-huh. O sea, todo lo que tiene que ver en crecimiento, uh-huh, a tu persona.
1: Wow, uh-huh, me encantó. Pues, ¿qué creen? Es el momento de irnos a un corte comercial y vamos a regresar, obviamente, a hablar más de este autosabotaje. Ella es Marisol Rodríguez y está con nosotros en Coffee Time.
2: Mientras saboreamos nuestro café, hacemos una pausa y pronto estaremos de regreso.

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1: Querida Lupita Román, te mando un abrazo. Feliz miércoles. Esto va dedicado para ti con todo cariño.

0: Oigan, de vuelta con ustedes y seguimos con los saludos y seguimos con el tema, por supuesto. A ver, mi querida Marisol, hablamos de, pues, este tema de autosabotaje, que decías que sí, se divide en dos, ¿no? Entonces, ¿cómo podemos identificar cuáles son estas dos? O sea, ¿tienen como diferentes características o siempre oscilamos entre una y otra?
1: Estos dos son como los principales, okay, el miedo al fracaso y el miedo al éxito, uh-huh, o sea, constantemente. Pero en realidad existen cinco niveles o cinco motivos por los que se da el autosabotaje.
0: Okay.
1: El autosabotaje, como bien les decía, es algo que traemos desde pequeños. Desde pequeños es algo que aprendimos y que se desarrolla como un mecanismo de protección en mi persona ante el miedo al fracaso, ante el miedo al éxito.
0: ¿Ese sería el primer nivel?
1: Exactamente, el primero, y como que los más comunes son el miedo al fracaso y el miedo al éxito. Esos son los dos primeros niveles, como que siempre el autosabotaje se da por eso, porque okay, tengo mucho miedo a fracasar, entonces inmediatamente mi inconsciente me autoprotege y entonces me autosaboteo.
0: ¿Cuál uh-huh es el siguiente nivel?
1: El miedo al éxito, que igualmente el miedo al éxito, ¿por qué? Porque tengo miedo a tener eso, porque como vengo, ejemplo, si yo tal vez crecí en una estructura de una familia donde siempre, pues tal vez mis papás se separaron, yo tengo el miedo a tener una relación estable, ajá, y entonces a que yo pueda tener éxito a una relación sana, y entonces constantemente yo mismo me autosaboteo en tener relaciones sanas.
0: Claro, uh-huh, por ejemplo, antes de que sigamos con el siguiente nivel, Archie dice, tanto el miedo como la fe, ambos te exigen creer en algo que todavía no puedes ver, tú eliges. Feliz miércoles, Coffee Timers.
1: Así es.
0: Gracias, Archie.
1: Sí, y justamente pues eso es el autosabotaje es esta combinación de todos nuestros pensamientos, emociones, comportamientos y creencias que ya traemos arraigadas y que nos generan pues justamente ese miedo al fracaso, al éxito. El tercer nivel sería el miedo al rechazo.
0: Uy, aparte esa es una huella también.
1: Exactamente.
0: De la infancia,
1: así,
0: ¿no?
1: Así es.
0: Claro.
1: Que era lo que te decía, de pronto hay personas que dicen, es que yo constantemente tengo relaciones fallidas, pero no es que tengas relaciones fallidas, probablemente te estás autosaboteando porque viene desde una estructura de algún tipo de miedo, ya sea miedo al fracaso, al éxito o al rechazo, que son los tres tipos de miedo. Y luego tenemos el cuarto nivel, que sería la autoestima, que si yo también vengo con una autoestima baja, pues eso también me va a llevar a un proceso de autosabotaje constante.
0: Es que es tremendo, porque lo acabas de decir, y sí se van sintiendo esos niveles, pero además de todo, yo creo que muy pocas personas no se autosabotean en la vida, con pequeñas o grandes acciones, ¿no?
1: Así es, todas las personas todo el tiempo están autosaboteando. ¿Por qué? Porque también la autoestima, a veces hay gente que dice, yo tengo una excelente autoestima, pero a veces el trabajar tanto en tu autoestima te lleva al último nivel, que es el perfeccionismo. Caes en el punto de querer ser perfecto y no equivocarte y nada, y entonces también por el perfeccionismo caemos en el autosabotaje, que ese sería el quinto nivel.
0: Sí, porque a ver, vamos a ser honestos, a nadie le cae bien el doña perfecta o don perfecto, porque exacto, todo se vuelve inalcanzable. Así o sea, es, los estándares se vuelven muy altos, y entonces cuando vas, no sé, tipo una salida casual, empiezas a verle todo el defecto.
1: Exactamente, ¿no? Y a veces justo por el proceso del perfeccionismo, la gente cae en el autosabotaje. Uf. Constantemente, de por ejemplo, quiero que la fiesta sea perfecta, que vayan los invitados perfectos, quiero que todo, y si no, entonces mejor no. Y eso, por ejemplo, ocurre mucho cuando alguien se va a casar. Cuando alguien se va a casar, cae en un proceso de perfeccionismo, que quieren que todos los detalles estén así al super máximo.
0: Siempre.
1: y si no, se empiezan a autosabotear un día antes, que por eso es el proceso que les ocurre a las novias, que uno o dos días antes están llorando, están pensando en que tal vez ya no se van a casar, y ellos
0: a mí no me pasó, yo estaba embarazada y ya no había manera, era de, pues me caso o no. Oigan, vamos a escuchar una canción y regresamos. Obviamente estamos hablando de este autosabotaje que me parece maravilloso. Mi querido Faustino Meso, te mando un abrazo y te dedicamos esta canción que espero disfrutes completamente, igual que este tema.

0: Ay, seguimos hablando de este tema tan importante que es el autosabotaje. También estaría padrísimo que la gente compartiera con nosotros al 777-440-1849 cuando se han cachado autosaboteándose y pues también dudas y preguntas, ¿no?
1: Sí, claro. Sí, de hecho ahorita yo les voy a comentar un poquito de algunas frases que son muy comunes que con esas tú puedes percibir en casa que te estás autosaboteando.
0: A ver, venga.
1: Porque estas frases son cotidianas, pero no sabemos que son parte de un autosabotaje. La primera y la más común es, ¿y si no puedo? Claro. ¿Y si no puedo? ¿Y si no lo voy a lograr? ¿Y si no sé qué? Esa es como la más importante. Otra, la que hace ratito comentábamos, después lo hago.
0: Uh-huh. Uf.
1: Otra, no estoy preparado, no estoy preparada. Seguro algo me va a salir mal. O sea, algo va a pasar y si pongo el negocio y me vienen y me asaltan, no, mejor no lo pongo. Entonces, constantemente estoy con eso. Otra, principalmente, y que muy común, no tengo tiempo. No tengo tiempo para hacerlo. Otra, y esa es, me encanta mucho porque esa habla mucho del perfeccionismo. Yo soy así. Si quieres, pues yo soy así, ¿no? Esa como que la aplican mucho en las relaciones o en el trabajo. Yo soy así y pues no voy a cambiar.
0: O la amistad, ¿no? Porque estás teniendo una amistad padrísima y algo dices y pues es que no voy a cambiar, así soy, ¿no?
1: Exacto. Esa es una característica de autosabotaje. Otra, ¿para qué lo intento si al final no va a salir? Entonces, constantemente es como una palabra también, una frase constante, ¿para qué lo intento? ¿Para qué me esfuerzo? Otra, no me quiero ilusionar. Esa también la aplica mucho, como en cuando yo me voy a cambiar de casa, cuando voy a emprender algo, cuando tengo una pareja, cuando estoy en el trabajo. Constantemente es, no me quiero ilusionar y mejor no lo hago.
0: Ajá. Es que aparte esa, pienso que es muy de papás, ¿no? Sí. Que te dicen, no te emociones, espera, o sea,
1: sí.
0: Y cuando no, tenemos que decirle, emocionate, empieza a sentirlo desde siempre, ¿no?
1: Que por eso te digo que son conductas arraigadas desde pequeñitos.
0: De acuerdo.
1: Desde pequeñitos, desde el hogar, nos van inculcando a que no fracases, a que tienes que ser el mejor, a que no puedes sentir emociones negativas. Entonces, como que siempre, sin querer, te inculcan a que tienes que aparentemente ser fuerte.
0: Y perfecto, y todo lo que dices. Oye, lo más importante, Marisol, creo, es que ya somos adultos y podemos reaprender muchas cosas.
1: Exacto.
0: Seguramente nos vas a cerrar con esto, ¿no? Con esta información, para que la gente también esté muy atento y atenta de esto, ¿no?
1: Sí, justamente vamos a platicar también de qué ocurre. Como te decía, estas frases, pues bueno, otra de las frases importantes y que siempre me gusta mucho es, cuando baje de peso, lo haré.
0: Claro.
1: Que esa es como otra, o sea, no me gusta mi fisionomía y entonces mejor no hago nada, o sea, nada.
0: Ni la vacación.
1: Ni nada.
0: Ni la fiesta, claro.
1: O sea, nada, porque constantemente estoy como en eso, no entro al trabajo de mis sueños porque tal vez no tengo el peso adecuado, no entro, no hago, no tengo la relación, no tengo el viaje, no tengo porque, no, o sea, y entonces constantemente estoy como en cuestión ya de mi apariencia, que eso es algo muy importante y eso va en relación a la autoestima. Entonces, son frases constantemente que estamos como buscando y pensando y que nos llevan a ese punto. Otra de las cosas es que estos pensamientos de autosabotaje me llevan constantemente a un lugar seguro. Entonces, yo siempre busco estar en un lugar seguro, inconscientemente, porque el estar en un lugar seguro me siento bien.
0: Y te hace sobrevivir, digamos,
1: exactamente,
0: ¿no? Estar como en una cuevita y no pasa nada, que es la muy llamada zona de confort.
1: Exactamente. La zona de confort es ese lugar donde aparentemente me siento seguro. Entonces, justamente el autosabotaje se da porque no busco crecer. No es que yo le tenga pavor al crecimiento, sino como no tengo la enseñanza de que el crecer es bueno, de que el crecer es algo que te va a dar beneficios, busco siempre estar en esa zona cómoda.
0: Y aparte, entendamos y recordemos, crecer duele. Desde físicamente los huesos al crecer duele. Entonces, evitamos el dolor en todos los sentidos. Pero, ¿qué creen? Con el dolor viene el crecimiento sin duda alguna. Vamos a escuchar un corte comercial y ya regresamos con las herramientas que nos van a ayudar a evitar el autosabotaje.

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1: Y estamos ya en la recta final de este tema, donde para mí siempre es espectacular todo el cuerpo, pero siempre los cierres son básicos, porque ya entendimos, Marisol, cuáles son esas señales que nos permiten identificar el autosabotaje. Pero entonces, ajá, ya me di cuenta que es no puedo, ay, mejor no, que tengo todo lo que acabas de decir.
2: Sí, una vez que ya identificamos que me estoy autosaboteando, sí, lo primero para que nosotros podamos empezarlo a ser consciente, yo siempre les digo que para que realmente cambiemos algo en nuestro ser, uh-huh, hay que hacerlo consciente. Si no lo hacemos consciente, jamás en la vida va a cambiar. Entonces, el autosabotaje, recordemos que es de un inconsciente y lo tenemos que modificar al consciente. ¿Cómo? Primero, identificando el patrón que yo tengo. Ya vi que en mi lenguaje constantemente está la palabra no puedo. Entonces, como yo ya vi que cada vez que me inviten a la fiesta, digo no puedo, que me invitan al nuevo trabajo, no puedo, o que tengo siempre la frase no tengo tiempo, no tengo tiempo.
1: No estoy preparado.
2: No estoy preparado. Uh-huh. Es que mi familia, es que mis hijos, es que mi trabajo, es que la casa, es que el perro, es que todo, y constantemente estoy poniendo un pero. Ahí significa que ya identificaste el patrón de vida que tú tienes, es claro, decir, tu frase de autosabotaje. Todas las personas tenemos una hasta cinco frases que son constantes en nuestra vida de autosabotaje. ¿Por qué? Porque son parte de alguno de los niveles que mencionamos, de miedo al fracaso, de miedo al éxito, miedo al rechazo, de una autoestima o de un perfeccionismo.
1: Ahora, rápido, solamente creo que también hay que, porque yo estaba en el otro lado, de que sí, ¿a dónde van? Sí, sí, por complacer al otro. O sea, tampoco nos vayamos al otro extremo. O sea, siempre hay que tener en cuenta que nuestra prioridad somos nosotros, pero si es muy constante, también, o sea, el otro lado es...
2: Bueno, esto justo que tú acabas de decir, el que yo siempre diga sí y complazque, o sea, que diga sí puedo, sí esto, y aunque no pueda, me busco hacer el espacio, va redirigido a un autosabotaje de perfeccionismo. O sea, quiero ser tan perfecto que no quiero que nadie identifique que me equivoqué. Entonces también caigo en el complacer al otro porque soy una persona perfeccionista.
1: Entonces, ya cuando lo identificamos, ¿cómo lo trabajamos?
2: De tener ese pensamiento. ¿Cómo? Una vez que yo ya identifiqué que una de mis frases constantemente está como esta no puedo, o como este sí a todo siempre, uh-huh, porque estoy complaciendo, voy a llegar a un punto de preguntarme, ¿esto realmente es un hecho que quiero o que es un miedo? ¿Realmente no puedo ir a la fiesta? ¿O es un miedo a que se burlen de mí? Uh-huh. ¿Realmente sí puedo ir? ¿O es porque no quiero que hablen mal de mí, de que pues me porté mal en no ir a la fiesta? Ajá. Uh-huh, uh-huh. ¿Realmente entonces pensar en que lo que tú estás diciendo es un hecho real o es parte de algo que tú te estás frenando para llevarlo a cabo?
1: Uh-huh. Correcto.
2: Esa es como la frase, la pregunta que te tienes que hacer. De tener ese pensamiento, una vez que yo ya identifiqué la frase que tengo, ahora detengo mi pensamiento a sentarme a pensar en ello y ahora sí me pregunto a mí mismo, ¿es un hecho esto o realmente tengo miedo a algo?
1: Ahí está, me encanta. Uh-huh. Y no hay límite de edad, por favor, si me están escuchando y tienen más de 50, 60, si ya lo identificaron, el autosabotaje se frena en cualquier momento y mejor, si somos más jóvenes, mejor, ¿no?
2: Sí, y pues ahí justamente una vez ya que te detuviste a eso, ahora sí, decir, ok, pues sí, realmente sí puedo ir a la fiesta y sí, sí quiero ir a la fiesta. Sí, sí, puedo, realmente quiero poner el nuevo negocio. Y sí, lo voy a intentar, sé que me voy a equivocar o que tal vez al principio no va a dar los rendimientos, pero lo voy a intentar.
1: Eso.
2: Y entonces ahí es donde inmediatamente conviertes en consciente este pensamiento y lo llevas a cabo.
1: Pues me encantó, mi querida Marisol, gracias por este tema tan importante. Identifíquenlo, por favor. ¿Se están autosaboteando? Espero que no. Gracias, Marisol.
2: Sí, claro que sí. Bueno, pues justamente con ello quiero cerrar con una frase.
1: Venga.
2: En la que identifiques en qué área de tu vida te estás saboteando y anótalo. anótalo en una libreta, porque eso también va a ayudar a que se convierta más consciente en ti. Y recuerda que todo lo que tú hagas lo tienes que hacer desde un amor a tu persona.
1: Me encanta. Por supuesto, la autoestima es vital. Gracias. Ella es Marisol Rodríguez. Estuvo con nosotros hablando de autosabotaje. Nos vamos a escuchar esta canción que lleva dedicatoria para Eduardo Salazar. Gracias, Eddie. Bonito día.

Llega el momento de despedirnos, agradeciendo por supuesto a mi querida Marisol Rodríguez, que bueno, no nada más está coachando a todos ustedes que nos escuchan, sino también yo aprendo tanto de cada uno de los invitados, en este caso de ella, que bueno, sabe y vaya que conoce lo que hace. Por acá Valeria Rodríguez dice: hola, buenas tardes, yo estoy en sintonía desde Lomas de Cortés, escuchándote y chambeando, disfrutando de la buena música. Por ejemplo, ella también platicaba sobre el autosabotaje, y efectivamente, mi querida Valeria, lo que tú me compartes, lo platicamos con Marisol, es que viene ya aprendido, o sea, desde los papás nos enseñan eso. Entonces, ánimo, la idea es entenderlo y confrontarlo. Te mando un abrazo, mi querida Valeria, y la canción con la que vamos a cerrar va dedicada para ti. También quiero agradecerle a todos los Coffee Timers del universo que hicieron posible este espacio, que hicieron posible que esto sucediera, y que además de todo tenemos una cita el día de mañana en punto de las 11 aquí en el 107.7. Gracias, Luis López. Soy Perla Castro. Esto fue Coffee Time.

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4: Es la 1:01.
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1: Sheinbaum buscará que bienes del líder delictivo Mayo Zambada regresen a México. UNAM retrasa inicio de clases para alumnos de nuevo ingreso por nueva aplicación de examen. El gobierno de México anunció que el domingo 9 de agosto se realizará la Jornada Nacional de Reforestación 2026 con acciones simultáneas en todo el país. La meta es plantar 6.6 millones de árboles. Una mujer fue asesinada a balazos en Tepetzingo, municipio de Emiliano Zapata. La víctima habría sido la ayudante municipal Yolanda Millán. Hay un operativo en la zona. Y en los deportes, la selección mexicana sub-20 enfrenta hoy a Panamá en los cuartos de final del premundial sub-20 de CONCACAF, buscando su pase a las semifinales. 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

0: 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Son las 2 de la tarde.
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0: 2:01. Bienvenidas y bienvenidos a este, a su espacio informativo. Usted está escuchando nuestras noticias Morelos. Mire que ya estamos más que listos para presentarle toda la información. Lo que ya escuchó usted en este previo, pero también tenemos más noticias al momento también que van surgiendo. La parte vial. No se olvide de que usted nos escucha a través de La Más Picuda en 94.9 es la frecuencia y Éxtasis Digital 107.7. Ambas, por supuesto, emisoras de Grupo Radiorama Morelos. Y como siempre, para mí es un gusto el saludarle. Hoy es miércoles, es mitad de semana. Vamos a aprovechar también que ya estamos prácticamente unos cuantos días de terminar la semana. Cuando es miércoles ya sabemos que sigue habiendo información, nunca para. Pero definitivamente ya estamos más cerca del fin de semana. Así que ya usted me estará contando cuáles son sus planes durante estos días. Y en general, ¿no? Porque las vacaciones siguen para los alumnos, alumnas de la educación básica también, incluso para varios de ustedes que seguramente nos están escuchando desde a lo mejor algún balneario, algún punto de Morelos, también desde su casa, que esté descansando. Gracias por hacer este enlace y sintonía con nosotros. Es un gusto el que nos escuche también a través de su dispositivo con Alexa o en nuestra página. Mire que varios de ustedes, y les reitero el agradecimiento, nos mandan mensaje que nos escuchan desde Guanajuato, que nos escuchan desde Guerrero, desde Ciudad de México, que nos están escuchando desde Estado de México, a través de www.radioramamorelos.com.mx. Gracias a cada uno de ustedes que nos han dejado saber a través de nuestro WhatsApp del 777-429-9071, que nos sintonizan pues a través también de nuestra página de internet. Ahí va a encontrar las estaciones de Grupo Radiorama Morelos y elige ya sea La Más Picuda o Éxtasis Digital y nos comparte, ¿no? Por supuesto, desde donde nos escucha. 777-429-9071 es nuestro número de WhatsApp. Yo ahí le estaré leyendo, de hecho, a lo largo de esta hora le responderé de manera personal y le invito a que nos dé a conocer, nos envíe su nombre, por supuesto, pero desde dónde nos sintoniza, para mandarle el saludo, por supuesto, en estos micrófonos. Mientras seguimos platicándole las noticias, pues platicamos a través de el WhatsApp o qué le parece a través de Facebook. Mire que hacemos una transmisión en vivo todos los días. En punto de las 2, usted va a entrar a nuestra página y ahí va a encontrar la transmisión. Le aparecerá en vivo, entra y automáticamente estará viendo las imágenes, los videos de todo lo que le estamos compartiendo. Si nos está escuchando y tiene la oportunidad de ver la transmisión, hágalo. En Facebook nos encuentra como Nuestras Noticias Morelos. Yo, de hecho, desde ahí también leo los comentarios y saludos. Pero si no es así, tenga precaución. Si viene manejando, por supuesto, síganos escuchando desde su estéreo. Y si en algún momento tiene la oportunidad de enviarnos un mensaje, ya sea en la transmisión o en nuestro WhatsApp, hágalo, le estaré yo respondiendo como bien le mencionaba. Y síganos en nuestras redes sociales. Le invito a que nos siga en Instagram, en TikTok, en X. Ahí nos va a ver en todos lados, con videos, con imágenes, para que usted se siga informando con nosotros, que sepa el acontecer, el día a día de Morelos, pero también de México y del mundo. Y si quiere ya marcarnos, tenemos un número específico para sus llamadas, que es el 777-318-5286. Ahí usted puede hacer la llamada. Del otro lado, por supuesto, el equipo de la producción le va a estar respondiendo a ese enlace y nos puede compartir a través de ya sea la llamada o el WhatsApp, lo que sucede en su colonia, en su municipio. Es importante para nosotros saberlo, ya que gracias a esas denuncias ciudadanas hemos logrado pues compartirlas y que autoridades también respondan. Tuvimos el caso del tema de la basura, por ejemplo, en Cuernavaca. Quien estaba en esta secretaría también nos ayudó con este proceso que había en ciertos puntos, la acumulación de la misma y recomendaciones, con otras situaciones que tienen que ver con movilidad. Y vaya, el que usted nos dé a conocer su denuncia ayuda a que las autoridades puedan darse cuenta de lo que está sucediendo. Y evidentemente, a ver, el otro punto importante es que también vaya a la dependencia y pues les pueda decir, oye, está pasando esto en mi colonia, está pasando esto en el municipio en general, pues si pueden apoyarnos con hacer algo, y también les estarán respondiendo. De este lado nosotros les seguimos dando voz, por supuesto, a la información que usted nos comparte. Y como siempre, le agradezco al equipo de producción que hace posible también este espacio.
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0: Soy Mariana Estrada, así me va a encontrar también en todas las redes sociales, donde me quiera buscar, ¿eh? Estamos en todos lados, en Instagram, en Facebook, en TikTok y en X, como Mariana Estrada. También ahí le informo de la misma manera y compartimos todo lo que sucede en nuestras noticias. Y a partir de este momento ya le presento qué es el acontecer de Morelos durante este miércoles. Vamos a platicar, y así como le mencionábamos en el previo informativo, mire que esta noticia que también movilizó tras el asesinato que esta mañana se dio a conocer. Esto fue prácticamente pues a disparos de arma de fuego. Se presume que podría ser la ayudante municipal del pueblo de Tepetzingo, del municipio de Emiliano Zapata, quien pues se llamaba Yolanda Millán. Recibió varios disparos de esta arma, se encontraba al interior de su vehículo. Estos hechos que se registraron alrededor de las 7 de la mañana, luego de que los vecinos escucharon disparos en esta colonia en específico, en donde fue encontrada. Escuchan disparos y bueno, pues al salir se encuentran con esta escena en donde pues se aprecia a esta persona. Es un hecho lamentable, sin duda. Hay que tomar en cuenta que y la discreción, también el tema de las imágenes, el no compartirlas ni difundirlas, pero sí están circulando pues estas imágenes del cuerpo sin vida de la mujer, quien se presume era la ayudante municipal. Es de manera extraoficial esta información que fue en la mañana. Ahora, la fiscalía está realizando ya investigaciones. Hasta este punto que yo estoy contándole esta información, no ha habido pronunciamiento, eso sí, como tal, de las autoridades. Ahora, el punto importante de esto es una noticia extraoficial. Es decir, si sucedió durante las horas de la mañana, hay algunas imágenes por ahí circulando. Hasta el momento, la fiscalía como tal no lo ha confirmado, ¿eh? No es un hecho que ya esté confirmado como tal. Pero nosotros, en cuanto eso suceda, y de ser así, le estaremos compartiendo si esa información ya es confirmada por las autoridades. Hasta el momento, pues es un trascendido que en horas de la mañana fue asesinada presuntamente la ayudante municipal Yolanda Millán de este municipio de Emiliano Zapata. Ya le estaremos compartiendo más información que se está desarrollando todavía.
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0: Y hablando del tema de seguridad y también del desarrollo en el estado, se ha planteado y se está coordinando hacer un plan para mejorar todos estos aspectos. Que vaya, sí, es importante, porque evidentemente para tener un mayor desarrollo económico, pues es necesario, ¿no? Que haya seguridad para todas y para todos los locales, pero también para quienes decidan y vengan a invertir al estado. Y en ese punto es que le comparto la situación, porque están presentando un plan llamado el Plan Morelos. Este está enfocado en el desarrollo económico, pero como le decía, pues todo viene junto, ¿no? Todo es un conjunto al final del día. El que se garantice una parte y automáticamente pues también se podría mejorar la otra. Es por ello que se está trabajando ya en coordinación con el sector empresarial con esa estrategia que está buscando fortalecer la parte económica de Morelos mediante acciones. Tanto las autoridades van a estar involucradas, las universidades y, por supuesto, empresarios con la iniciativa privada. Un proyecto que está integrado por 10 ejes estratégicos. Están enfocados en atraer inversiones, en generar empleos y hacer más competitiva la economía morelense. Pero la pregunta aquí es un plan. ¿De qué es el plan? ¿Qué contempla? ¿Por qué se tiene que hacer por aparte una estructura? Bueno, pues de acuerdo con el presidente de Canacintra en Morelos, Alejandro Villarreal, los principales ejes incluyen vinculación entre universidades y empresas, la creación de una incubadora de negocios. Esto sería algo positivo para Morelos, porque sin duda hay varias personas quienes están buscando emprender o quienes ya están comenzando a emprender, y esta incubadora podría ser un plan interesante. También el impulso a la innovación, la ciencia y la tecnología, el acceso a financiamiento para las empresas, mejorar la infraestructura y la seguridad en corredores industriales, lo que les decía, pues es un conjunto, la atracción de nuevas inversiones, la expansión hacia la parte internacional. Recuerdo recientemente se había incluso hecho también esta exportación de aguacate, si no mal recuerdo, y están haciendo ya el proceso también para comercializar otros productos, y dentro del Plan Morelos también lo van a enfocar. La internación sí es importante. Tanto, no solo para Morelos, para todo el país en definitivo, pero en los tratados, por ejemplo, si hablamos de Estados Unidos en el T-MEC, que hay este proceso de intercambio con ciertos productos y que no se cobran, ¿no?, cierta cantidad de arancel, pues sería conveniente para Morelos, que es productor de varios de ellos. Hablamos de la industria ganadera, de la industria también de la agricultura, por ejemplo, pues estaría interesante, ¿no? Ver de qué manera podría acomodarse para enviar esos productos morelenses, que diga así también, del orgullo Morelos, ¿no? Por supuesto. Y ante ello, lo que se está buscando, además de expandir el mercado a nivel internacional, imagínese un aguacate morelense en Europa, por ejemplo, también se está buscando que el campo se vincule con la industria. Un paso importante para aprovechar también la ubicación estratégica de Morelos y promover el crecimiento económico de lo que están buscando en este plan, que dijeron así el presidente de Canacintra, que sea a largo plazo. Ante ello, es una propuesta interesante, ¿no? Bastante importante también para el estado, pero ¿qué dicen las autoridades? ¿Se va a implementar? ¿De qué manera va a poder suceder esta colaboración en conjunto con el sector privado y pues el sector público que entraría estas autoridades del gobierno, ¿no? Pues ante ello, mire que la gobernadora se pronunció y dijo que Morelos cuenta con las fortalezas, las necesarias, en cuanto al sector industrial, comercial y agrícola, además de lo que le mencionaba y que todos lo sabemos los morelenses, ¿no? La ubicación estratégica y las condiciones también para favorecer pues el desarrollo económico del estado. Ahora señaló que el trabajo coordinado entre las dependencias y la iniciativa privada está buscando generar más empleos y mejores oportunidades. Ahora, ¿por qué es importante este plan? ¿Para qué serviría en el estado de Morelos? Pues bueno, pretende este mismo establecer una ruta de desarrollo que sea concreta y encaminarla a lo que se ha estado buscando, impulsar la economía y mejorar estos sectores. Esto es lo que dijo, parte de lo que mencionó la gobernadora.
2: Somos un estado, como decía Lourdes, rico, lleno de oportunidades. Lo importante es trabajar, tener claro los proyectos y vincularnos con los sectores que lo hacen posible, como es el sector industrial, el sector empresarial. Y por último, recalcaría un poquito lo que decía también Mariaca. Para nosotros es muy importante el sector social.
0: Ahí escuchamos a la gobernadora de Morelos, Margarita González Arabia, respecto a este plan, el cómo podría funcionar, ¿no? Que será importante ver de qué manera se establece ya en Morelos. Y por supuesto, lo importante de esta noticia es saber usted qué opina. ¿Cree que sí funciona este plan para el desarrollo económico? ¿Que la colaboración de la industria privada con el estado también sirva para mejorar la parte de la economía local? Me gustaría leer su opinión a través de la transmisión. Déjenos su comentario, le estaré leyendo aquí. También podemos debatir si usted así lo decide o a través del 777-429-9071. En este entorno, de hecho, el presidente de la Canacintra, le comparto que habló sobre el impacto que podría tener este plan, pero también la estrategia de seguridad. De hecho, mi compañera Virginia Ayala se trasladó hasta el lugar también para conocer cómo son los detalles de este impacto que podría tener y el impulso de este plan. Más adelante le vamos a estar compartiendo esta información para que usted tenga todos los pronunciamientos, por supuesto. Mientras tanto, ¿qué le parece si nos enlazamos con el reporte vial del municipio de Cuernavaca?
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0: Comandante Delfino Martínez, qué gusto saludarle. Ya es mitad de semana, cada vez más cerca del viernes, pero compártanos cómo se encuentra específicamente este miércoles las calles de Cuernavaca. ¿Cómo está?
4: Muy buenas tardes. Sí, para comentarles de lo que es Módulo Sur Secundaria 4 a lo que es Glorieta de Niño Artillero en Las Palmas, presentamos ligero retraso, ya que se encuentra personal de Parques y Jardines laborando a la altura de Soriana. Con dirección al sur, hacia la autopista, tenemos ligero retraso también porque tenemos mayor afluencia de vehículos. En lo que es Morelos Centro, sin retraso de circulación en este momento, únicamente lo que retienen los semáforos. Avenida Emiliano Zapata, lo que es Avenida Universidad y Colegio Militar, totalmente libre la circulación, así como Domingo 10, Vicente Guerrero, Paseo del Conquistador y Poder Legislativo, totalmente libre la circulación, únicamente lo que retienen los semáforos. En Avenida Río Mayo presentamos ligero retraso con dirección a Diana, asimismo lo que entra de la zona de plazas hacia Avenida Diana. Avenida Cuauhnahua, totalmente libre la circulación, sin problemas al momento. Landa Ayala, con dirección al centro, totalmente libre, únicamente lo que retienen los semáforos. Tenemos carga de lo que es Cornelia Ahumada a lo que es Plan de la Calle Central, con dirección a Jutepec. En lo que es el circuito Adolfo López Mateos, sin problema de circulación en este momento, así como primer cuadro de la ciudad, Boulevard Juárez y Palmira, totalmente libre. Eso es el reporte para el día de hoy.
0: Gracias, comandante, por este reporte que nos comparte. Mira qué importante saber la circulación en las calles. Hablamos de la capital porque sabemos que es el punto de encuentro de varios municipios de la zona metropolitana y también de quienes tienen que hacer este paso para lograr llegar hasta la Ciudad de México o hasta otros puntos. Pues tome en consideración las vialidades, que al parecer está despejado en su mayoría, pero habrá tráfico por el tema de semáforos también, los puntos y las arterias más importantes y transitadas. Tenga en cuenta también este mensaje que nos compartió el comandante. Ya son las 2:16. Esta es nuestra primera pausa comercial. Regresamos con más.
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0: A través de Éxtasis Digital 107.7 y también de La Más Picuda 94.9, ambas emisoras en donde usted nos va a poder escuchar en punto de las 2 todos los días de lunes a viernes. Tiene esta cita para que usted se entere del acontecer también y de la información al momento. Sería importante que usted vaya también conectándose hasta en Facebook. Gracias a quienes nos envían sus saludos desde el municipio de Ayala, desde la Ciudad de México, desde Guanajuato, desde donde usted nos esté escuchando. Gracias también por escribirnos. Yo le sigo leyendo también a través del 777-429-9071. Oiga, otro punto importante es la vialidad, ¿no? Hablar de los temas viales. ¿Qué le parece si nos enlazamos hacia Jutepec para saber cómo están sus calles?
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0: Comandante Manuel Sosa, qué gusto el saludarle en este miércoles, mitad de semana. ¿Cómo está la circulación en Jutepec? Muy buenas tardes.
2: Sí, muy buenas tardes, saludando también desde aquí, desde la ciudad de Jutepec. Y esta tarde tenemos la circulación libre. Tenemos el centro de Jutepec con la circulación totalmente despejada, calles como 20 de noviembre, Benito Juárez, Matamoros, que son principales en el centro de Jutepec, están totalmente libres. Si nos queremos comunicar con el municipio de Emiliano Zapata, el par vial de La Calera, libre todo este corredor hacia el municipio de Emiliano Zapata, se puede circular sin problema. En dirección hacia Cuernavaca, por el área de Atlacomulco también, el par vial de Atlacomulco está libre también en ambos sentidos, desde todo el centro de Jutepec hasta llegar a Bachilleres 2, centro de Atlacomulco, libre la circulación sin problema. Del centro de Jutepec hacia el cruce de Tejalpa, esta avenida Insurgentes también se encuentra sin problema para la circulación. El paseo Cuauhnáhuac en ambos sentidos en estos momentos también con la circulación bastante fluida. Afortunadamente por ahorita no tenemos bloqueos de ningún tipo, no hay accidentes, no hay camiones descompuestos que nos retrasen la circulación y se puede transitar libremente hasta el cruce de Tizoc, ya colindando con Cuernavaca. La zona industrial, de igual manera, avenida de los 50 metros se encuentra libre. La calle y avenida Lázaro Cárdenas, esta que recorre colonias Otilio Montaño, Morelos, para llegar a Cuernavaca por el área de Ciudad Chapultepec, también está sin ningún problema para conectarnos con Cuernavaca por esa área. Están las condiciones óptimas esta tarde para la circulación, esperemos que así continuemos.
0: Perfecto, comandante, pues entonces todo libre desde Jutepec. Ahí escuchó usted el reporte para que si tiene planeado nos escucha desde Jutepec, va a venir a la capital o viceversa, o en cualquier punto del área metropolitana, pues tome en consideración que está libre, solo salga con precaución porque no queremos ningún accidente tampoco. Entonces siempre con antelación por cualquier cosa, respete también el tema de los semáforos para evitar accidentes viales y puede salir hoy con libertad al parecer tanto en Cuernavaca como en Jutepec. Oiga, gracias a quienes hacen ya su enlace, sé que se conectan con nosotros a través de Facebook. Les agradezco por los buenos comentarios, que nos desea bonita tarde, saludos y excelente día también para ti. José García nos escribe. Jesús Sánchez, buenas tardes desde el municipio de Ayala, gracias por escucharnos hasta Ayala. Flor López, muy buenas tardes también, bienvenidos a los nuevos radioescuchas, quienes van informándose y que descubren este espacio, bienvenidos, también son parte de la familia informativa. Y por cierto, también le leo a través del 777-429-9071. ¿Desde dónde nos escucha? Esa es la pregunta. Pues yo le estaré leyendo de este lado también. Oiga, hace unos momentos, antes de nuestra pausa comercial, le hablaba de el Plan Morelos para hablar del desarrollo económico. De hecho, le preguntaba si usted considera que va a funcionar para mejorar la economía en el estado. ¿Qué usted opina, no?, respecto a lo ahora presentado? Y ante ello, el presidente de Canacintra habló sobre el impacto que podría tener este plan, pero sobre todo la estrategia de seguridad, que bien le mencionaba, viene en conjunto, ¿no?, la parte económica, pero también garantizar la seguridad en Morelos. Mi compañera Virginia Ayala se trasladó hasta ese lugar donde nacen nuestras noticias para traernos esta información. Te escuchamos con gusto.
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Integral de Seguridad y Desarrollo Social del Plan Cuautla, el presidente de la Cámara Nacional de la Industria de la Transformación, Canacintra, Alejandro Villarreal, les destacó este esfuerzo coordinado entre gobierno estatal y también los organismos empresariales, y él pues señaló que esto beneficia directamente a la entidad. Y bueno, él señaló que es algo que celebra y además reiteró su compromiso de colaboración.

0: escucharlo.
1: Lo que tenga que ser un esfuerzo coordinado en términos de una planeación donde podamos trabajar de manera colaborativa, tanto lo que es el Estado de Morelos desde la parte del gobierno del Estado y desde las cámaras empresariales, pues es algo que le hace bien a nuestra entidad, en el sentido que pues nosotros desde Canacinta tenemos la sensibilidad en el día a día de los retos, oportunidades, necesidades, de las problemáticas que aquejan al sector empresarial, y pues muchas veces el gobierno, el Estado, tienen la posibilidad a través de las dependencias de generar ciertos esfuerzos que encaminen y puedan facilitarnos a través de pues programas, apoyos en términos de infraestructura, seguridad y demás.
0: Y bueno, comentarles también que ante este escenario el presidente de Canacintra reiteró su disposición para sumarse a los trabajos conjuntos, como es el plan que mencionaron el día de hoy, y además él valoró la inclusión del sector privado en estas iniciativas. Vamos a darle continuidad a ver cómo se va desarrollando y también pues, cómo va impactando de manera positiva, y les estaremos informando. Este es mi reporte, que tengan un excelente día.
2: Gracias a mi compañera Virginia Ayala, saludos, gracias por también enlazarse para darnos a conocer esta información que ella se trasladó, como bien le digo, y que siempre está bien pendiente desde ese lugar donde nacen nuestras noticias para tenernos todos estos pormenores y pronunciamientos importantes. Y ya escuchamos ahí también que está lista la iniciativa privada para comenzar con estos trabajos, para comenzar también con la colaboración, se encuentran listos de ese lado los empresarios, pero quien también ya está lista es la máxima casa de estudios morelenses, porque ya van a iniciar clases presenciales el próximo 17 de agosto. Estamos a unos cuantos días nada más, ya se pronuncian desde la UAM estos temas de educación que también son esenciales, usted conozca, pues se confirmó que este nuevo semestre va a comenzar el próximo 17 de agosto, anote la fecha, con el regreso de estudiantes a las aulas bajo la modalidad presencial. La rectora Viridiana León Hernández informó que la institución ya está en la etapa final prácticamente de preparación, casi listos ya para poder recibir a la comunidad universitaria. Las actividades, de hecho, se desarrollarán de manera presencial, como ya le mencionaba, siguiendo las modalidades que la universidad pues ya tiene establecidas para los distintos programas educativos que hay, dependiendo de la licenciatura que hayan elegido. Ahí es donde se indicó que actualmente se trabaja nada más en los ajustes administrativos, la implementación de la parte de las acciones preventivas y también las permanentes, y la organización de las actividades para garantizar el adecuado desarrollo del ciclo escolar, pero esto ya es con miras al inicio de las clases. Este semestre que ya, además que estamos muy cerca, por cierto, ayuda también para saber cómo es que se empieza a mover ahora, porque ya que regresan a clases, por supuesto, los estudiantes universitarios, comienza otra vez el flujo de la economía local, en las tienditas, en la parte de las rutas, que sabemos está el Paseo Olín también, para quienes salieron seleccionados, por cierto, y quienes tendrán ese subsidio. Y bueno, pues una situación que también, si usted nos escucha y tiene un estudiante de la UAM en casa, o que, bueno, pues aprobaron este examen, tome en consideración que ya están próximos a regresar a clases. Eso es lo que dijo la rectora.
3: Bueno, el próximo 17 de agosto iniciamos el semestre agosto-diciembre 2026, es el segundo semestre del año, del ciclo escolar, y pues ya estamos con todas las acciones para el inicio en los diferentes niveles.
2: Ya están listos ya con las acciones para iniciar las clases, ahí escuchamos a la rectora de la UAM.
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2: Hablemos de salud, la salud pública, que es un tema sin duda relevante y hay que hablarlo. La Secretaría de Salud, de hecho, y el IMSS Bienestar, a través del Hospital de la Niñez Morelense, están haciendo un llamado importante a las madres, a los padres de familia quienes nos escuchan, a los cuidadores también, para poder fortalecer las medidas de higiene y prevenir enfermedades. Esto, por ejemplo, pueden ser diarreicas en la población infantil. Una de las poblaciones y sectores vulnerables, los niños, las niñas, pero también los adultos mayores. Aquí el llamado es que se está, pues sí, señalando la prevención, que es fundamental, especialmente en esta temporada. Ahora que aumentan los riesgos por las altas temperaturas, los alimentos contaminados, entre las principales medidas preventivas que si usted necesita conocerlas, claro que sí, pues es lavarse las manos con agua y jabón antes de preparar los alimentos. y después de ir al baño, esto es esencial y básico en la higiene personal, consumir únicamente agua potable o desinfectada, no vayamos a consumir la del grifo, que de pronto nos confiamos, no lo haga. Lave y desinfecte las frutas y verduras, sobre todo ahora que tenemos este contexto de la cloriosporasis, que también estuvo presente en el tema de Estados Unidos, que se supo de la parte de las verduras, por ejemplo, pues hay que prestarle mucha atención, especial atención, y evite consumir sobre todo alimentos de dudosa procedencia. O aquí lo que recomiendan es vendidos en la vía pública, entonces tome nada más sus precauciones. Algo que sí recordaron, y esto será importante, hablar de el rotavirus. Dijeron que esta vacuna es relevante porque es una herramienta para prevenir casos graves de diarrea en bebés, en niñas y en niños pequeños. Entonces, recomiendan a todos los que nos estén escuchando a mantener el esquema de vacunación al día. Revise si ya su menor tiene esta vacuna contra el rotavirus. Y de no ser así, pues vaya al médico, vaya al hospital más cercano, enseñe su cartilla y pues pregunte de qué manera se la podrían aplicar. Ahora, otro punto importante es que pueden enfermarse los menores y de pronto no sabemos cuándo podemos acudir al médico o cuándo debemos, pero de hecho, en esta situación es si presentan signos de deshidratación, diarrea persistente, vómito constante o también dificultad para ingerir líquidos. Ahí es donde usted debe de llevar a los pequeños al hospital. Es parte de las recomendaciones que tiene ya desde el hospital.
5: Las infecciones gastrointestinales son una causa frecuente de consulta. Algunas de las manifestaciones clínicas son aumento en el patrón de las evacuaciones, vómito, dolor de pancita o algunos datos de deshidratación, como ojos hundidos, piel seca o mucha sed. Ante cualquiera de estos, es importante acudir a consulta médica para descartar algún caso de gravedad. Dentro de la prevención, tenemos la aplicación de la vacuna de rotavirus durante los primeros meses de vida. Pero sobre todo debemos poner atención a no consumir alimentos en la vía pública, hacer un adecuado lavado de manos antes de comer, después ir al baño y realizar una buena limpieza de nuestros alimentos.
2: Ahí están las recomendaciones. 2:32, es momento de una pausa comercial. Regresamos con más información en nuestras Noticias Morelas.
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1: Hoy la temperatura mínima

0: Durante la tarde y noche, algunas precipitaciones podrían estar acompañadas de tormentas eléctricas y rachas de viento. El ambiente se mantendrá cálido, con temperaturas máximas de 26 a 32 grados centígrados, alcanzando valores ligeramente superiores en el sur del estado.
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2: Hoy en nuestra entrevista le damos la bienvenida a la enfermera, quien es especialista en medicina de familia, María Guadalupe Lugo. ¿Cómo está? ¡Qué gusto! Le saluda Mariana Estrada.
3: Hola, ¿qué tal, Mariana? Buenas tardes.
2: Buenas tardes, gracias por responder también este enlace telefónico, por contactarse con nosotros para hablar de un tema muy importante, enfermera. Estamos en la Semana Mundial de la Lactancia Materna y qué mejor que traer este tema a la mesa de nuestras noticias Morelos. Quisiera preguntarle, ¿por qué es importante hablar de la lactancia materna y sobre todo por qué es importante para los bebés?
3: Sí, claro, mira, la lactancia materna es un tema ahorita que está promocionándose en esta semana, que es justo la Semana Mundial de Lactancia, del 1 al 7 de agosto, donde se está haciendo promoción al tema por la importancia que es justo el alimento ideal para todos los bebés mexicanos. Afortunadamente, en muchas situaciones se omite la lactancia por alguna razón, ya sea de salud, de trabajo, que las mamás tienen que irse a trabajar y dejan a sus bebés a cuidar a otras personas en alguna guardería. Se está tratando de retomar la importancia de la lactancia materna con todas las ventajas y beneficios que tiene para el bebé y la mamá.
2: Hablando, ahora que mencionaba el tema de la importancia y los beneficios, por ejemplo, enfermera, ¿qué beneficios nos podría compartir que tiene esta lactancia materna para las madres?
3: Pues hay varios beneficios, sobre todo en el bebé, sobre todo porque le ayuda a fortalecer el sistema inmunológico, ayuda a tener un mejor desarrollo, porque al tener todos los nutrientes que la alimentación del bebé necesita, tiene un buen desarrollo del cerebrito, tiene una buena ganancia de peso, le ayuda a estimular también todos sus músculos bucales para tener un mejor desarrollo del habla, le ayuda también a fortalecer todas las defensas del cuerpo en el bebé y a las mamás, por supuesto, también les da una ventaja de que les ayuda para prevención de hemorragia postparto, les ayuda a tener una mejor recuperación después del parto o de su cesárea, porque hace que los sangrados vayan disminuyendo, ya que la involución del útero se da entre los primeros 7 días después del nacimiento del bebé. Aumenta el vínculo afectivo entre la madre y el bebé, lo cual reduce la muerte súbita del lactante.
2: Entonces son varios los beneficios, no solo uno, y pues ya escuchamos ahí un poco a los quienes nos están sintonizando en nuestras noticias Morelos, tanto para los bebés como para las madres. Ahí está los beneficios que podría tener la lactancia. Y por ejemplo, ¿durante cuánto tiempo recomienda el IMSS el mantener esta misma lactancia materna, enfermera?
3: La lactancia materna exclusiva son los primeros 6 meses de vida. Posterior, el niño puede tomar la leche de mamita de los 2 o más años, hasta que el bebé y la mamá lo decidan.
2: Ok, eso es hasta prácticamente entonces como lo decida en este caso las mamás quienes nos están escuchando. Y por ejemplo, ya que terminó el tema de la lactancia, ¿qué cuidado se debe de tener después de que se amamanta ya al bebé?
3: La lactancia materna tiene muchos beneficios, de que no nos cuesta nada, de que está en cualquier momento, está disponible 24 horas. Lo único que la mamá tiene que hacer es su baño diario y nada más, no tiene que usar crema, no tiene que usar alguna loción, tiene que hacer alguna limpieza previa. Obviamente, si estamos expuestos al calor y un poquito de sudor, pues sí, pudiese ser nada más con su bañito y es suficiente.
2: Por ejemplo, ahora que hablamos ya de beneficios, de hasta qué punto se puede también amamantar, la parte que nos comentaba de lo que se debe de hacer después de dar también esta leche, pero algo que seguramente también existen son mitos allá afuera, ¿no?, respecto a la lactancia materna. ¿Cuáles han escuchado que son los más frecuentes y que, bueno, qué es lo que dice también la evidencia científica, por ejemplo?
3: Pues hay muchos mitos, nos ha tocado ver señoras que les dicen que tomen cerveza para que tengan mayor producción de leche, que tomen atoles, que hagan ciertos masajes o compresas, realmente para que la producción láctea sea suficiente, debe de existir el apego inmediato, que es inmediatamente naciendo el bebé, fomentar el apego para que el niño empiece la succión. Al hacer la succión segrega hormonas que hacen que la leche se produzca de manera constante, la cantidad adecuada para el bebé, porque no esperen los primeros días que les broten litros de leche como tal. Es muy poca la cantidad que brota los primeros días de leche, porque los bebés tienen un estómago muy pequeñito que no necesitan más que lo que la mamá les proporciona. Por eso hay que tratar de evitar consumir alguna sustancia, como té o algunas preparaciones que luego nos quieren dar, porque si pudiera modificar en algo la producción de la leche materna.
2: Esto que nos acaba de compartir es algo importante, porque sí es verdad, sí, sí, hay muchos mitos por allá afuera respecto a la leche materna, cómo producir más. Un mensaje que nos queda claro, que no es el proceso de esa manera, que también es poco a poco, porque respecto también a como lo que mencionaba del estómago del bebé, ¿no? No se pueden producir litros tampoco, porque va también de acuerdo a cómo va creciendo el bebé. Y en el marco, por ejemplo, enfermera, de esta semana mundial que hablábamos de la lactancia materna, nos gustaría que nos compartir algún mensaje, usted que también está especializada en esta parte de las familias, y por otro lado, ¿de qué manera usted vería que se pudiese promover más este tema, esta práctica en la sociedad, y que no se vea? Porque muchas veces platicar hasta el tema puede considerarse para muchas personas como un tabú, ¿no?
3: Sí, claro, es muy importante desde que una mujer se sabe embarazada que se atienda en alguna unidad de salud, llámese un llámese su centro de salud o cualquier institución donde se pueda acercar con personal de salud, que le podamos dar una capacitación, porque no es muchas veces la lactancia como creemos, de nada más pegárnoslo y ya. Tenemos que aprender técnicas de cómo lactar a nuestros bebés, del buen agarre del pezón, de la buena succión del bebé, enseñarles cómo debemos de llevar una alimentación adecuada durante todo el embarazo y en nuestra lactancia. La lactancia materna es maravillosa, es un alimento completo que tiene todo lo que nuestro bebé necesita durante sus 6 primeros meses de vida, que es cuando es la lactancia materna exclusiva, pero sí sería importante que estudiaran nuestras unidades de salud para que se les pueda dar una orientación más completa, desde cómo cargar al bebé, cómo sacarle el aire después de cada lactancia. Es muy bonito el tema de lactancia materna, pero sí es muy amplio y hay muchos mitos que desmentir. Y hay muchas formas de capacitar a todas esas mamitas que van a ser por primera vez madres para que estén preparadas en cómo lactar a sus bebés.
2: Perfecto, pues con este mensaje nos quedamos. Muchas gracias, enfermera, por tomar esta entrevista y por compartirnos un poco más y conocer más también sobre la lactancia materna.
3: No, es un gusto y estamos a sus órdenes. Para cualquier duda, cualquier mamita que quiera acudir con nosotros, estamos de lunes a domingo para la atención.
2: Perfectísimo, muchísimas gracias también, y con los micrófonos abiertos, desde luego, hablando de los temas de salud pública y lo que tiene que ver en este caso con las familias, pues ahí tuvo usted esta entrevista con la enfermera especialista en medicina de familia, María Guadalupe Lugo Ortega, hablando respecto a los temas, algunos mitos, también la manera correcta y beneficios que tiene esta lactancia en torno a la Semana Mundial, de hecho, que estamos viviendo ahorita, de la lactancia materna. 2:46, esta es nuestra última pausa comercial, pero yo les sigo informando en nuestras noticias, Morelos.
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0: Un día como hoy, 5 de agosto de 1914, entró en funcionamiento el primer semáforo eléctrico del mundo en Cleveland, Estados Unidos. Contaba únicamente con luz roja y verde, además de una alarma sonora para avisar los cambios. Este invento marcó el inicio de los sistemas modernos de control del tránsito que hoy se utilizan en todo el mundo.
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1: ¿Sabías que? El corazón humano late en promedio más de 100.000 veces al día y bombea alrededor de 7.500 litros de sangre en ese mismo periodo. Gracias a ese trabajo constante, distribuye oxígeno y nutrientes a todas las células del cuerpo, sin detenerse ni un solo instante durante toda la vida. En reposo, un corazón adulto suele latir entre 60 y 100 veces por minuto y bombea cerca de 5 litros de sangre por minuto.
2: 2:51, gracias por seguir enlazado con nosotros, sintonizando nuestras Noticias Morelos. Gracias también a quienes están uniendo a nuestra transmisión en vivo. Todavía seguimos con más información, por cierto. Hay muchos temas que tocar y gracias también por conectarse, por dejarnos su saludo, que José García desde Guanajuato nos dice también. Ah, muy bien, perfecto, gracias, saludos, gracias por los buenos comentarios, como siempre. Gracias a quienes dejan su like y quienes nos ayudan a compartir la transmisión, que hacen que más personas se puedan enterar del acontecer, no solo de Morelos, sino de todo México. Una información al momento, le quiero compartir que desmantelaron en Cuautla un centro en donde, ¿qué cree? Procesaban combustible de manera ilegal. Ante ello, lo acaba de dar a conocer en estos momentos que estamos usted y yo platicando, la gobernadora Margarita González Arabia, a través de un X, una publicación en X, en donde informó que las autoridades federales desmantelaron este lugar, ubicado en Cuautla, en donde presuntamente se procesaba el combustible, como le comparto, de manera ilegal. Un sitio en donde se manipulaban hidrocarburos sin la autorización debida, una actividad que de hecho es considerada un delito, por eso se llevan a cabo las detenciones y cateos, y que además, déjese usted el delito, representa el riesgo por posibles explosiones o incendios. Imagínese la gravedad del asunto. En el operativo pues participaron Fiscalía, Guardia Nacional, la Secretaría de Seguridad, autoridades que aseguraron este inmueble como parte de investigaciones. Se explicó que la acción está formando parte del Plan Cuautla, esta estrategia que ya le hemos compartido, que sigue activa y que busca reducir la delincuencia y sobre todo pues el recuperar lo que todos buscan en Cuautla, la tranquilidad del municipio. Algo que destacó es que estos resultados también son posibles gracias a las denuncias ciudadanas. De hecho, en realidad, la mayoría de los últimos resultados del Plan Cuautla se han llevado a cabo gracias a que gente hace su denuncia anónima al 089 o al 911 si es una emergencia, y con las autoridades debidas. Es de esa manera en la que ellos pueden empezar a investigar y lograr dar con el paradero de este tipo de lugares, por ejemplo, que le comparto en este en específico, que tenían el combustible de manera ilegal, pero hay otro sinfín de delitos como la extorsión que también se lleva a cabo en ese municipio y que, bueno, la gobernadora ha dicho, las denuncias han hecho posible que se llegue a las detenciones, por lo que se hace también la invitación. De hecho, desde su publicación invitó a la ciudadanía a seguir reportando las actividades sospechosas y que de esa manera se sigan deteniendo a los responsables. Ya son las 2:54, es un buen momento para hacer un recorrido por los municipios de Morelos.
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2: Algo que tiene que ver con todos los municipios, con todo Morelos, no con uno en específico. Vamos a comenzar con este punto clave, porque están advirtiendo un riesgo en las finanzas dentro de los municipios por el pago de las pensiones y de las jubilaciones. Vaya tema que se sigue hablando, que se sigue tocando, porque aún no se ha llegado a cómo se va a desarrollar el tema de los pagos de las pensiones, por ejemplo, cómo van a continuar las jubilaciones, de hecho, pendientes y las que ya están en puerta. Todo ello que desde hace meses se había dicho podría representar un tema importante en la ruptura de las finanzas, no solo del estado, pues hablamos hasta de todo México, porque todos los estados se encuentran de esta manera debido a que se excede la cantidad que se tiene que pagar, el porcentaje, a las personas que están pensionadas. Por ejemplo, un breve ejemplo que le puedo compartir, que lo dieron a conocer los mismos diputados, es que desde el Congreso más del 60% del presupuesto se destina solamente a pagar las puras pensiones de los trabajadores que ya están jubilados. Imagínense, la cantidad que representa eso para la institución que hablamos. Entonces, eso es un ejemplo nada más, pero debe de haber en la parte judicial, en la parte electoral, en el Estado. Ante ello, es que el presidente del Colegio de Contadores Públicos, Alfredo Salgado, alertó que varios ayuntamientos también están enfrentando un posible problema financiero para cumplir con el pago de pensiones y jubilaciones de sus trabajadores. Explicó que hay muchos puntos que tienen que ver con esto. No solamente es que ya no alcance el presupuesto, sino que la falta de planeación y la previsión económica podría generarles dificultades para cubrir las obligaciones en próximos años. Eso es una proyección también a futuro, Aunque no señaló como tal un caso en específico de algún municipio, sí indicó que la situación se puede presentar sobre todo en la zona metropolitana, pero que sí ya hay varios casos. No dio a conocer en qué municipio específicamente, le reitero, pero dijo que actualmente ya presentan o podrían arrastrar adeudos y además la parte de las pensiones. Explicó que algunos gobiernos municipales de hecho no han realizado una adecuada planeación del gasto destinado a las pensiones, lo que ha provocado también la presión en las finanzas. Esto es lo que mencionó.
3: Donde los trabajadores están reclamando sus derechos laborales, y así poco a poco lo vamos a ir viendo en otros entes, en los municipios, en los organismos autónomos también, que cada día se va a incrementar la nómina de pensionados y la nómina de activos, pues cada vez va a ir disminuyendo.
2: Y está el pronunciamiento, ya lo escuchamos de voz también del titular de este conjunto colegio de contadores públicos en Morelos, y pues bueno, estaremos viendo qué es lo que sucede en los municipios.
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2: Vámonos a Jutepec, en donde se están haciendo y manteniendo, por cierto, acciones contra el dengue. Se informó que continúan estas mismas previsiones para combatir el mosquito que transmite dengue, zika, pero también chikungunya. Se están haciendo jornadas de fumigación. Si usted vive en Jutepec, nos está escuchando y ve que están pasando con este carro, ¿no?, que fumiga, pues tenga precaución nada más, pero sí lo están realizando porque se debe a que es una previsión para reducir la presencia de este mosquito y proteger la salud de las familias. Ahorita le tengo el contexto general, que ya han acudido a las colonias Ampliación Bugambilias, La Oriental y Miguel Hidalgo, pero van a seguir en más colonias para que próximamente tome también esta previsión y buscando, por supuesto, la salud pública. Otro punto importante en Jutepec: hallaron a un interno de un centro de rehabilitación sin vida. Lamentable, un hombre de 35 años fue localizado la mañana de este miércoles sin vida al interior de un centro de rehabilitación que está ubicado en la colonia Otilio Montaño, en el municipio de Jutepec, que de acuerdo con los primeros reportes, pues el personal de este lugar solicitó el apoyo para los servicios de emergencia y que de esa manera pudieran ayudar a la persona quien falleció, pero al arribar, pues los paramédicos únicamente confirmaron lo evidente y lamentable, que la víctima ya no contaba con signos vitales, y pues bueno, ya iniciaron las investigaciones para determinar las causas de ese fallecimiento.
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2: Y antes de despedirnos, la invitación, ¿no?, a que disfrute en Tehuixtlán, Jojutla, si nos escucha desde allá, la 10ª edición de la Feria del Queso, Pan y Rompope. Hoy sí, hemos ido con la familia Radiorama para disfrutar y conocer un poco más de nuestro estado, y vaya que sí, no se la puede perder. Se está haciendo la invitación incluso desde el gobierno municipal. Mire que todos están también buscando que usted conozca todas lo rico, ¿no?, que puede ser también los productos de Jojutla. Del 13 al 16 de agosto se estará realizando en el Zócalo de Tehuixtla, buscando promover la riqueza gastronómica, como bien le mencionaba, de la región, pero también que consumamos local y, por supuesto, los productos elaborados por las manos artesanas. Así que ahí tiene la invitación, por supuesto, desde el municipio de Jojutla. 2:59, y a este punto del día usted ya se informó de lo más relevante en Morelos. Le agradezco al equipo de producción y, por supuesto, a usted, como todos los días, por esta sintonía que nos da a través de los micrófonos de nuestras noticias Morelos. Soy Mariana Estrada. Que tenga buena tarde.
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1: Sheinbaum buscará que bienes del líder delictivo Mayo Zambada regresen a México. UNAM retrasa inicio de clases para alumnos de nuevo ingreso por nueva aplicación de examen. El gobierno de México anunció que el domingo 9 de agosto se realizará la Jornada Nacional de Reforestación 2026 con acciones simultáneas en todo el país. La meta es plantar 6.6 millones de árboles. Una mujer fue asesinada a balazos en Tepetzingo, municipio de Emiliano Zapata. La víctima habría sido la ayudante municipal Yolanda Millán. Hay un operativo en la zona. Y en los deportes, la selección mexicana sub-20 enfrenta hoy a Panamá en los cuartos de final del premundial sub-20 de CONCACAF, buscando su pase a las semifinales. 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
1: Hola, ¿qué tal? Buenas tardes, qué gusto saludarte en este miércoles 5 de agosto, 4 de la tarde con 5 minutos. Ahí está en los controles técnicos Bruno Alejandro Díaz, mi nombre es Pepe Ansúrez, soy de Classic Man, de aquí hasta las 6 de la tarde. Como todos los días de lunes a viernes vamos a recordar anécdotas, datos curiosos y cositas interesantes de toda la música que forma parte de nuestro, nuestro trayecto de vida. WhatsApp 777-440-1849. Teléfono en cabina 777-312-4674. Vamos a comenzar con esto que está aquí. Ya, listo, suénalo.

está el 9099, Prince, el hombre de Minnesota, el hombre que le gustaba el color morado. Y aparte de todo, venía mucho al caso con el equipo de la NFL que viste precisamente de ese color, de color púrpura. El Purple Rain, te acordarás seguramente, una de sus mejores producciones. Un personaje polémico que en algún momento incluso cambió su nombre por un signo, un símbolo gráfico ahí que no tenía una clara acepción. Partiendo del hecho de que dentro de los modelos de comunicación, por ejemplo el modelo de Berlo y algunos otros, el de McLuhan, etcétera, estamos hablando de que debe de haber un significado y un significante. ¿Cuál es el significado? Es aquello que tu mente o que la comunidad, a través de una serie de códigos específicos, puede detectar como parte del lenguaje. Pero el significado, aunque depende de ti, dependerá también del significante. Y el significante de aquel gráfico era entendido, yo creo que nada más por Prince. Y su compañía de discos, pues de hecho la compañía de discos le dijo, oye, espérame, ¿y eso qué? Y dijo, es que así me gusta, déjenme en paz. Y bueno, así lo dejaron. Y esos discos o esas producciones que sacó con ese símbolo, simplemente se llaman, a nivel de estadística, se llaman también de Prince, pero bueno, no son literalmente de este autor. En 1975, Joan Jett, guitarrista, y Sandy West, una baterista extraordinaria, formaron los Runaways, la primera banda de rock exclusivamente femenina. A lo largo de su trayectoria, el grupo lanzó 4 álbumes de estudio, hicieron gira por Estados Unidos, junto a Van Halen, ¿te acordarás? The Talking Heads, el Cheap Trick y otros grandes grupos ochenteros que sonaban, oh sí, cómo no, muy bien, algunos de sus temas más destacados. Por ejemplo, el Cherry Bomb, el Queens of Noise y una versión de Rock and Roll de The Velvet Underground. Pero hay algo que Joan Jett hizo después. Estuvo con los Black Hearts y ahí fue en donde su carrera despegó completamente, ya dentro de la década de los 80. Decimos, estamos recordando cómo en 1975 formaron los Runaways, después sigue la evolución y llega Joan Jett and the Black Hearts con esto que se llama I Love Rock and Roll. Son las 4 de la tarde con 11 minutos. 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

John James, I love rock and roll. Y vámonos ahora con algo que se llama Tumbling Days de los Rolling Stones, escrita por casi todas las demás, por Mick Jagger y el señor Keith Richards en 1972. Aparece en un álbum titulado Exile of Main Street, que por cierto se grabó en Francia y tiene una peculiaridad. Mick Taylor, el guitarrista del grupo, en aquel momento, claro, tocó el bajo porque Bill Wyman estaba ausente esa noche en el estudio. Así que Mick tocó la guitarra. La letra cuenta con la historia de un jugador que no puede serle fiel a ninguna de sus amigas. O amigas un poquito más para allá. Aquí está el Tumbling Days. Son los Rolling Stones a través de Éxtasis Digital 107.7 Golden Hits.

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1: Israel intensifica ataques en Gaza mientras aumenta la presión para el desarme de Hamas. El precio del petróleo ronda los $80 por barril. La gobernadora de Morelos, Margarita González Arabia, presentó el Plan Morelos para el Desarrollo Económico, junto a Canacintra. La estrategia busca fortalecer la competitividad estatal con apoyo de sectores público, privado, académico y social. El Ayuntamiento de Cuernavaca realizó una jornada de reforestación con apoyo de autoridades y ciudadanos voluntarios, esto en Parque Bicentenario. La acción busca fortalecer las áreas verdes. En noticias de ciencia, investigadores aprovecharán el eclipse del 12 de agosto para estudiar la corona solar y sus efectos en la atmósfera terrestre. El fenómeno permitirá obtener nuevos datos sobre la actividad del Sol y su impacto en nuestro planeta. Soy Mariana Estrada y te invito a mantenerte informado en nuestras noticias. Naturalmente, en Radiorama Morelos.
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1: Son las 4:23.

Ahí está el Never Can Say Goodbye de Gloria Gaynor. 4 de la tarde con 26 minutos y fue el día 5 de agosto del 66, el 66. Los Beatles lanzaron en el Reino Unido su séptimo álbum de estudio, el titulado Revolver. Fue considerado por mucho tiempo uno de los mejores álbumes de la música pop. Aunque tenía también algunos sonidos rockerones, ¿no? Revolver incluía canciones de estilos tan diversos como la Eleanor Rigby, Tomorrow Never Knows. Días después el álbum salió a la venta acá en el continente americano y finalmente recibió la certificación de quíntuple platino por parte de la organización que se encarga de verificar las ventas de los discos desde hace ya muchos años. Ese Revolver está bien catalogado como una de las mejores producciones de los Beatles. En 1966 les iba bastante bien. Ya habían tenido 2 años de absoluto éxito en las listas en todo el mundo. Y ese no iba a ser la excepción. Una canción muy interesante, la de Eleanor Rigby, que tiene una

una historia interesante, ¿no? Eleanor Rigby está hablando de un personaje bastante peculiar. Ahorita platicamos al respecto de eso. Mientras tanto, vamos a escucharla. Aquí está, en Éxtasis Digital.

una recreación jazz de Eleanor Rigby. Claro que sí, de Oscar Peterson aquí, en Éxtasis Digital. Vámonos ahora con algo de Huey Lewis and the News Hip to be Square. Ya son las 4 de la tarde con 30 minutos. 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

Eso se llama Hip to be Square, es Huey Lewis and the News. A lo largo de toda la historia de la música ha habido algunos creadores, algunos productores que se han metido de lleno en la cuestión tecnológica, no solamente tomando en cuenta su labor como productor, es decir, alguien llega, compone una canción, compone la letra, otro escribe la parte musical, se juntan, o puede ser exactamente el mismo creador. En este caso estamos hablando de Jeff Lynne, el fundador de la Electric Light Orchestra, que trabajó junto con sus compañeros. A él le gustaba mucho la parte de la ingeniería de sonido. Y así fue como grabó Confusion, una canción que aparece en un álbum titulado Discovery de 1979, que aparece al mismo tiempo, esa canción, que Last Train to London, que es excelente. Bueno, pues resulta que en estos sencillos él utilizó algo que se llama el vocoder, es un equipo electrónico que decodifica la voz y que fue utilizado también en alguna época para que pudieran enviarse algunos mensajes cifrados en tiempos de conflicto. A través de las ondas hertzianas se utilizó por primera vez ese famoso aparatejo, el famoso vocoder, desde la década de los años 30. Estamos hablando de que Confusion llega al mercado internacional, la canción, en 1979. Bueno, pues ese vocoder tuvo una serie de transformaciones interesantes y de hecho durante la década de los 80 y los 90 se comenzó a comercializar de tal manera que los estudios de grabación tenían esos efectos de sonido y durante los 80 muchas estaciones de radio a nivel internacional las utilizaban para modificar y darle mayor cuerpo a aquellos que no tenían pues la capacidad de hablar bien o utilizar correctamente su voz. Con eso les aumentaban la presencia, etcétera, etcétera. Y lo mismo sucedía con esto. El señor Jeff Lynne utilizó ese equipo simplemente para darle cuerpo a la grabación y para que sonara un poquito diferente, una innovación de aquel momento. Vamos a escuchar pues el Confusion de aquel disco de larga duración titulado Discovery de 1979 con la Electric Light Orchestra. Ya son las 4:36.

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1: Son las 4:45.

Aquel Foreigner 4, ¿te acuerdas? Con su Urgent y I've Been Waiting for a Girl Like You. Había también esa canción en ese disco. El día de hoy, 5 de agosto, hay dos hechos muy interesantes dentro de la carrera del grupo de Aerosmith. En 1972, firmaron con la CBS Records por $125,000 después de que el jefe de la compañía de discos, Clive Davis, un personajazo dentro de la historia de la música grabada, los vio tocar en el Max's Kansas City Club de New York. Dijo, estos cuates van a hacerla bien, tienen buen sonido, aparte su vocalista. Sí, sí la mueve, ¿cómo no? El señor Steven Tyler. Ese fue precisamente el día 5 de agosto de 1972. Y ahí comenzaba su carrera ya de manera profesional, que ha durado varias décadas. Y en 2009, Steven Tyler tuvo que ser trasladado en helicóptero. Se cayó, estaba en un concierto en el rally de motocicletas de Sturgis en Dakota del Sur. Se trepó a una pasarela, ya sabes, y de repente, pum, perdió el paso y todo el barbiux. Se cayó encima de unas personas, se lesionó el cuello, el hombro. 30 minutos después de ese accidente, el guitarrista Joe Perry salió al escenario para anunciarle al público que la cancelación del resto del concierto era todo un hecho. Dijo, ¿sabes qué? Pues si no está Stephen, no podemos seguir. Pues ahora sí que ¿quién va a cantar? Y sí, definitivamente, cuando falta una pieza fundamental en un equipo de trabajo, pues todos los demás tienen que ver qué van a hacer. En algunos casos se puede solventar la situación, pero cuando estás hablando del vocalista del grupo y aparte con la personalidad, la presencia escénica del señor Steven Tyler, pues sí resulta casi imposible. Entonces ahí está, dos hechos relevantes dentro de la historia de Aerosmith que están relacionados con una fecha como hoy, el día 5 de agosto. En el 72, firmando su contrato con la CBS Records, y en el 2009, Steven Tyler lesionándose y dejando al grupo incompleto en pleno concierto. Ya que estamos hablando de Aerosmith, vamos a escuchar una de sus mejores baladas, esas baladas poderosas que han sido una característica importante de Aerosmith, Dream On. En Éxtasis Digital 107.7 Golden Hits.

Dream On de Aerosmith en Éxtasis Digital. 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
1: Son las 5:04.

de Boston, ya en la segunda hora del programa, son las 5 de la tarde con 9 minutos, como todos los días de lunes a viernes de 4 a 6 de la tarde aquí en Éxtasis Digital. Mi nombre es Pepe Ansúrez, soy de Classic Man y ahí está en los controles técnicos Bruno Alejandro Díaz, el día 5 de agosto del 2005. La canción Like a Rolling Stone de Bob Dylan encabezó una encuesta realizada entre grandes figuras del rock y del cine para descubrir la música, películas y programas de televisión, los libros que cambiaron al mundo según estas personalidades. El sencillo, que fue lanzado en 1965, dejó de lado a grandes temas, por ejemplo, el Heartbreak Hotel de Elvis Presley, que quedó en segundo lugar. También por ahí algo de Paul McCartney, Noel Gallagher estuvieron dentro de esta encuesta dando su punto de vista. Robert Downey Jr., tú sabes, él es un actor que hizo muchos papeles de el Iron Man. Keith Richards de los Rolling Stones, ese es músico guitarrista. Lou Reed, también otro gran músico, fueron algunos de los que participaron en esta encuesta de allá de 2005. La organizó una revista llamada Uncut. Y así fue como se consideró que lo que compuso el señor Bob Dylan, titulado Like a Rolling Stone, sería una de las más importantes canciones que cambiaron la forma de pensar a nivel mundial. Y es cierto, sin duda alguna, Bob Dylan, digo, no por nada le dieron el Premio Nobel de Literatura, ¿no es cierto? Claro que sí. Vamos a escucharlo. Aquí está Bob Dylan y su Like a Rolling Stone en Éxtasis Digital.

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3: Estas son nuestras noticias hasta el momento.
4: Israel intensifica ataques en Gaza mientras aumenta la presión para el desarme de Hamas. El precio del petróleo ronda los $80 por barril. La gobernadora de Morelos, Margarita González Arabia, presentó el Plan Morelos para el Desarrollo Económico, junto a Canacintra. La estrategia busca fortalecer la competitividad estatal con apoyo de sectores público, privado, académico y social. El Ayuntamiento de Cuernavaca realizó una jornada de reforestación con apoyo de autoridades y ciudadanos voluntarios, esto en Parque Bicentenario. La acción busca fortalecer las áreas verdes. En noticias de ciencia, investigadores aprovecharán el eclipse del 12 de agosto para estudiar la corona solar y sus efectos en la atmósfera terrestre. El fenómeno permitirá obtener nuevos datos sobre la actividad del Sol y su impacto en nuestro planeta. Soy Mariana Estrada y te invito a mantenerte informado en nuestras noticias. Naturalmente, en Radiorama Morelos.
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0: 9.53.
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1: Son las 5:24.

Es el grupo Chic. Dance, dance, dance. En 1992 se fue uno de los grandes, bateristas de todos los tiempos, el señor Jeff Porcaro. Él tocó con Toto. Además, estaba también como parte fundamental del Wrecking Crew, que era un grupo de músicos de estudio que trabajaban con diferentes cantantes, y si de repente algún grupo necesitaba un apoyo, pues ahí estaban ellos listos. ¿Sabes qué? Vete para acá. Pues sabes, muchas veces los grandes intérpretes pues no tienen un grupo como tal. Vamos a poner, por ejemplo, Michael Jackson necesitaba un grupo detrás, no solamente en las grabaciones de sus discos, sino también cuando hacía giras. Porcaro, junto con sus hermanos, en algún momento decidieron hacer el grupo Toto. Pero resulta que su fallecimiento ha sido objeto de varias controversias. Algunos afirman que el infarto, fue un infarto siendo un hombre muy joven, fue provocado por una reacción alérgica a un pesticida de jardín, mientras que otros sostienen que su corazón estaba debilitado por el tabaquismo y el consumo de algunas otras sustancias nocivas para la salud, aparte de ilegales. El señor Jeff Porcaro también colaboró con muchos artistas, como te decía, con Sonny and Cher, con Roger Waters, con Eric Clapton, con Paul McCartney, con Paul Simon, en fin. Este cuate, de repente un día dijo, ¿sabes qué? Ya no quiero hacer música. Se dedicó a descansar, se dedicó a cobrar las regalías de sus grabaciones, porque el Wrecking Crew tiene más de 1500 producciones acreditadas a sus diferentes miembros. Cuando ellos deciden hacer Toto, les va excelente. Durante los 80s están considerados uno de los mejores grupos, y fue como el día 5 de agosto de 1992, Jeffrey Porcaro se va. ¿Qué fue lo que pasó? ¿Fue el pesticida o fue el hecho de que ya estaba su corazón bastante maltratado debido a sus excesos? No se sabe. Lo que dejó fue algo muy bueno a nivel de grabaciones, y aquí vamos a recordar una de sus mejores. Esto es de Toto, se llama África. Son las 5:30.

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1: Son las 5:43.

Ahí está la Pretty Woman de Roy Orbison. Resulta que esta canción también tiene su historia. Estaba Roy Orbison con un amigo. Entonces llegó la esposa y le dijo: ¿sabes qué, querido? Ahorita regreso, voy a comprarme algunas cositas. Y le dice Roy: ¿cuánto dinero necesitas, mi reina? Entonces el amigo le dice: una mujer bonita no necesita dinero. La mujer se la quedó viendo así con cara de: ajá, sí, con mi linda cara me van a dejar sacar de la tienda lo que necesito. Una historia medio macabra, pero el otro tratando de ser así como muy galante, con un piropo, una buena vibra, pues acabó mejor metiéndose en problemas. Roy Orbison dicen que nada más se quitó los lentes, se le quedó bien ese con cara de: mejor no te metas, compa, luego platicamos. Ahí está la Pretty Woman, que después, tú sabes, se convirtió en el tema central de una película estelarizada por Richard Gere y Julia Roberts. Una película bastante peculiar. En 1963, el 5 de agosto, nació Mike Nocito, guitarrista de la banda británica Johnny Hates Jazz. Ellos llegaron a los primeros lugares de popularidad en Inglaterra y también acá en el continente americano en 1987 con una canción que se llama Shattered Dreams. Muy buena. ¿Te acuerdas de esta? Si no te acuerdas, escúchala y seguro te va a gustar. Son las 5:47.

Ahí está el Johnny Hitch Jazz con sus Shattered Dreams. Vámonos ahora a la época de la música disco con Donna Summer y sus Sunset People. Son las 5:51.

Es Donna Summer y su Sunset People. Le decimos gracias a Bruno, Alejandro Díaz y Enrique Zapata que estuvieron el día de hoy alternándose ahí en la consola central de Éxtasis Digital. Gracias por hacer posible que esto llegue a tus oídos. Tú que sintonizas en los 107.7 MHz de la frecuencia modulada y también en la página de internet radioramamorelos.com.mx. Te vamos a dejar con algo que se llama Living on Oblivion. Y si todo se conjuga, el día de mañana estaremos de nuevo de 4 a 6 de la tarde aquí en The Classics. Pero recuerda que hoy es On the Road. A partir de las 7 llega Oscar Valles a platicarte todo lo que tiene que ver con los autos, las motos y todo lo demás. Que tengas una excelente tarde. Gracias. Buena tarde.

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2: Son las 6:01.
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